0: especialmente en deportes, que invierten en actividad física y también en esta infraestructura deportiva.
1: Bueno, pues tras escuchar estas declaraciones, cobra todo el sentido lo que también subrayaba el alcalde durante la visita, y es que esto responde a una demanda vecinal histórica.
2: Claro, no es un capricho repentino de un día para otro.
1: Al renovar el terreno con esta inversión conjunta, lo que se logra es prolongar de forma drástica la vida útil de la joya.
2: Y a ver, eso va muchísimo más allá de que el equipo oficial pueda jugar su partido el domingo. Lo verdaderamente transformador aquí es el impacto en el deporte base.
1: Sí, sin duda.
2: Hablamos de garantizar un espacio seguro, un espacio moderno para los entrenamientos diarios, donde, bueno, tienen cabida deportistas de absolutamente todas las edades.
1: Exacto. Así te aseguras el relevo generacional, lo cual, de hecho, deja en el aire una reflexión final bastante provocadora.
2: A ver, dispara.
1: Pues si queda demostrado que este modelo de cofinanciación entre distintas instituciones es, digamos, la fórmula de supervivencia definitiva para el fútbol local, cabría preguntarse seriamente qué otras disciplinas deportivas van a necesitar esto mismo.
2: Claro, otras instalaciones de la comarca que ahora mismo operan metafóricamente con los neumáticos lisos, volviendo al principio.
1: Eso es. ¿Qué otras infraestructuras van a necesitar esta vía colaborativa de urgencia para no quedarse irremediablemente atrás?
2: Pues ahí queda esa incógnita sobre el futuro de las instalaciones en nuestra comarca. Por nuestra parte, seguiremos investigando y preparando más noticias publicadas.
1: Así lo haremos. Y todo este trabajo, como siempre, bajo la dirección y el guión de Juan Cabezas a los mandos del control técnico. Cerramos aquí este análisis.
3: 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Romance del Ay de mi Alhama, interpretado por Carmela Alcante y Paco Ibáñez a la guitarra.

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1: Ciudad milenaria cuyos primeros datos se fechan en el periodo neolítico.
0: Lugar de paso de las centurias romanas, conocida entonces como Artici o Estici, y cuyo puente romano data del siglo I a.C.
1: A principios del siglo VIII fue conquistada por los árabes, convirtiéndose en un asentamiento árabe-bereber y pasando a denominarse Alhama.
0: En 1481, el marqués de Cádiz, don Rodrigo Ponce de León, decide su reconquista y lo consigue en 1482, con 2.500 jinetes y 3.000 soldados.
1: En febrero de 1810 fue ocupada por las tropas napoleónicas y liberada en agosto de 1812.
0: Destruida en diciembre de 1884 por el terremoto de Andalucía, fue reconstruida poco después con la ayuda de otros pueblos y naciones.
1: A una distancia de 55 kilómetros de Granada y 77 kilómetros de Málaga, está situada a 883 metros de altura y tiene una extensión de algo más de 398 kilómetros cuadrados.
0: Su temperatura media anual es de 13 grados y su pluviometría oscila entre los 500 y 650 litros. Sus aguas termales brotan a 47 grados de temperatura.
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3: Época romana. Durante la época romana, Alhama de Granada ganó relevancia gracias a sus aguas termales. Los romanos, conocidos por su aprecio por los baños, construyeron termas y balnearios en la zona. El nombre Alhama deriva del árabe al-hamma, que significa el baño, pero los romanos ya utilizaban estas aguas siglos antes. Se han encontrado restos de construcciones romanas, incluyendo partes de las antiguas termas. Además, se han descubierto monedas y otros artefactos que evidencian la presencia romana en la región, confirmando la importancia de Alhama como centro termal en la Hispania romana.
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4: Tú, mi incesante primavera profunda, mi río de verdor agudo y aventura. Tú, ventana lo diáfano, desenlace de aurora, modelación del día, mediodía en su rosa, tranquilidad de lumbre, siesta del horizonte, lumbres en lucha y coro, poniente contra noche. Constelación del campo, fabulosa, precisa, trémula, hermosamente, universal y mía. Tú más aún, tú como tú, sin palabras, toda singular desnudez única, tú sola.
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0: En Radio Alhama en Internet actualizamos datos de hora y temperatura. 2 de la madrugada, 25 minutos. Temperatura media en la zona de Alhama, 20 grados.
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2: La total comprensión que el ser humano pide al humano amor y no la obtiene jamás de una manera perfectísima es posible aprehender en el divino. En el amor a Dios uno se siente comprendido, querido y confortado. Dios nunca le defrauda con un gesto, Dios nunca le defrauda con palabras. Dios nunca le defrauda con su orgullo. Dios nunca le defrauda con desvíos. Dios nunca le defrauda ni lastima. Dios es una abstracción y abstractamente uno trata con él y así es tratado de una manera ideal. No entra en conflicto el creyente con Dios y éste perdona. Perdona comprensivo cualquier falta si el arrepentimiento ve sincero. Dios ha seguido fiel al amor de uno, aunque uno le rehuyera en algún momento.
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0: Elena, Heleno de Céspedes, Alhama de Granada 1545, Yepes 1588.
1: Romance a Elena, Heleno de Céspedes, recitado por su autor, Juan José Gallego Tribaldos.
0: Por el siglo XVI vino a nacer en Alhama, la legendaria ciudad al oeste de Granada, una pequeña mulata cuyo padre era alameño, pero la madre africana, que vivía ejercitando las labores de criada. Bautizada como Elena, años después se cambiara, pasando a llamarse Heleno, pues su cuerpo demandaba ser varón y no mujer, como natura fijara. Siendo muy joven casó con un muchacho en Alhama, que presto la abandonó tras dejarla embarazada, y el niño recién nacido se lo cedió resignada a un matrimonio cristiano en adopción acordada. Tuvo múltiples oficios por comarcas gaditanas, ejerció de tejedora en telares de Granada. Luego se marchó a Madrid, trabajando de empleada con un doctor cirujano, y en las consultas privadas aprendió con rapidez lo que el médico enseñaba. Asimismo, en la milicia como un soldado actuara, demostrando gran valor y bravura consumada en los embates guerreros y el estruendo de batallas que contra moriscos hubo por la fragosa Alpujarra. Más pronto Elena voló buscando cotas más altas y ejerció la medicina obteniendo buena fama, no solo con los diagnósticos y convenientes terapias, sino también porque fue la primera cirujana que realizó intervenciones en hospitales de España con su licencia académica legalmente titulada. Por cuestiones de intrusismo, las denuncias lo acosaban, y al determinar casarse con jovencita agraciada por el rito de la iglesia en ceremonia eclesiástica, el santo oficio intervino, fallando ser azotada y que en dispensarios públicos la cirugía practicara. Tuvo una inédita historia esta persona angustiada, que vivió como varón en cuerpo que no aceptaba, aunque supo soslayar situaciones desnortadas, esgrimiendo inteligencia y actitudes camufladas, aparentando ser hombre con atributos de dama. Elena Heleno de Céspedes, nativa y originaria del pueblo romanceado cuando el sultán perdió Alhama y que paseaba triste desde Elvira Viva Rambla, tuvo una vida azarosa, digna de ser novelada o dedicarle unos versos en cadencia sonantada, como aquel juglar anónimo que rimó el «Ay de mi Alhama». Le dedico este romance al jameño Antonio Arenas, periodista incombustible de las ciencias y las letras, porque fue quien me alertó del personaje de Elena, desconocida hasta entonces, salvo en tierras alameñas y en registros académicos, denominaciones médicas, donde como cirujana se menciona su presencia.

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aquí te amo. En los oscuros pinos se desenreda el viento. Fosforece la luna sobre las aguas errantes. Andan días iguales persiguiéndose. Se desciñe la niebla en danzantes figuras. Una gaviota de plata se descuelga del ocaso. A veces una vela. Altas, altas estrellas. O la cruz negra de un barco. Solo. A veces amanezco y hasta mi alma está húmeda. Suena, resuena el mar lejano. Este es un puerto. Aquí te amo. Aquí te amo y en vano te oculta el horizonte. Te estoy amando aún entre estas frías cosas. A veces van mis besos en esos barcos graves que corren por el mar hacia donde no llegan. Ya me veo olvidado como estas viejas anclas. Son más tristes los muelles cuando atraca la tarde. Se fatiga mi vida inútilmente hambrienta. Amor. Lo que no tengo. Estás tú tan distante. Mi hastío forcejea con los lentos crepúsculos. Pero la noche llega y comienza a cantarme. La luna hace girar su rodaje de sueño. Y miran con tus ojos las estrellas más grandes. Y como yo te amo, los pinos en el viento quieren cantar tu nombre con sus hojas de alambre.

0: Niña, morena y ágil. El sol que hace las frutas, el que cuaja los trigos, el que tuerce las algas, hizo tu cuerpo alegre, tus luminosos ojos y tu boca, que tiene la sonrisa del agua. Un sol negro y ansioso que te arrolla en las hebras de la negra melena. Cuando estiras los brazos, tú juegas con el sol como con un estero, y él te deja en los labios dos oscuros remansos. Niña morena y ágil, nada hacia ti me acerca, todo de ti me aleja como del mediodía. Eres la delirante juventud de la abeja, la embriaguez de la ola, la fuerza de la espiga. Mi corazón sombrío te busca sin embargo, y amo tu cuerpo alegre, tu voz suelta y delgada. Mariposa morena, dulce y definitiva, como el trigal y el sol, la amapola y el agua.
1: 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En Radio Lama en Internet actualizamos datos de hora y temperatura. 2 de la madrugada, 43 minutos. Temperatura media en la zona de Alhama, 20 grados.
2: Permitidme este recuerdo a mi bisabuelo Francisco Calvo Muñoz, fundador de la familia de La Tana, de Alhama de Granada, presente en la historia de Alhama, en las Cortes de España, en Cuba y Filipinas. Un recuerdo al personaje público, hombre de alta sabiduría, con

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1: Estoy contento. Hay una cosita mona que nos mira sonriendo. Mi amiga tiene la mano de corcho llena de puntas de París. Mi amiga tiene las rodillas de humo. El azúcar se disuelve en el agua, se tiñe con la sangre y salta como una pulga. Mi amiga tiene aún un reloj de pulsera de masilla. Los dos pechos de mi amiga, el uno es un suavevísimo avispero y el otro una calma gorota. Los pequeños erizos pinchan el ojo de la perdiz desencarnado. Cositas. Hay cositas quietas como un pan.
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2: Periodo visigodo. Tras la caída del Imperio Romano, Alhama de Granada pasó a manos de los visigodos. Aunque este periodo es menos conocido, se sabe que la ciudad continuó siendo un importante centro termal. Los visigodos mantuvieron muchas de las estructuras y costumbres romanas, incluyendo el uso de los baños. Durante esta época, Alhama experimentó cambios en su administración y estructura social, adaptándose al nuevo orden visigodo. Sin embargo, la importancia de sus aguas termales siguió siendo un factor clave en la vida de la ciudad y su atractivo para visitantes de toda la región.
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1: Bueno, comenzamos este espacio desde los estudios de Radio Alhama en Internet y nada, retomamos el hilo tras esa introducción que ha hecho nuestro director, Juan Cabezas. Vamos a analizar una información que, madre mía, ha roto la tranquilidad nocturna de toda la zona. Está publicada en la sección Noticias Comarca Alhama del portal alhama.com.
2: Sí, sí, es que ha sido tremendo. Hablamos de ese terremoto de magnitud 5,0 que se registró exactamente a la 1:04 de la madrugada.
1: Una locura de hora.
2: Totalmente. El epicentro se situó al noroeste de Algendín y, bueno, fue un temblor lo suficientemente fuerte como para sobresaltar a toda la comarca y sacar de la cama a muchísima gente, claro.
1: A ver, es que imaginemos la situación, estar durmiendo profundamente y de un segundo a otro la habitación entera empieza a rugir. O sea, las camas se mueven, las persianas tiemblan violentamente.
2: Un susto enorme.
1: Estar casi literalmente debajo de las casas para generar tanto caos. Es, no sé, como la diferencia entre detonar un petardo bajo el agua a 10 metros de profundidad.
3: Exacto.
1: Donde, bueno, apenas llega una pequeña onda a la superficie, frente a detonarlo a un palmo del agua donde la explosión salpica de lleno a todos lados.
2: Esa analogía del petardo da en el clavo, o sea, lo explica perfecto, porque la clave principal que nos aporta el Instituto Geográfico Nacional no es solo, digamos, la ubicación horizontal del epicentro.
1: La profundidad, ¿no?
2: Eso es la profundidad. Ha sido un seísmo de carácter muy superficial. Al producirse tan cerca de la superficie, pues las ondas sísmicas no tienen que atravesar kilómetros y kilómetros de roca densa que absorban toda esa energía.
1: Claro, llegan casi intactas.
2: Llegan intactas y viajan con muchísima mayor intensidad. Y a esa física pura, vamos, hay que sumarle el factor psicológico, porque en esta zona se conserva una memoria histórica sísmica muy, muy arraigada.
1: Totalmente. Hay mucho respecto a ese tema por aquí.
2: Y si a ese recuerdo local le añades las imágenes tan impactantes que han circulado recientemente sobre los terremotos en Venezuela y Colombia, pues el nivel de alerta se dispara exponencialmente.
1: Claro, el miedo está totalmente justificado cuando, bueno, cuando miramos los daños físicos, porque no ha sido una simple pesadilla colectiva.
2: Qué va, qué va.
1: O sea, las más de 200 llamadas que recibió el servicio de emergencias 112 nos dicen que el peligro era real. Se vieron grietas, hubo desprendimientos en algunas fachadas. Afortunadamente no hay que lamentar víctimas, pero bueno.
2: Menos mal.
1: Sí, menos mal, desde luego. Pero el gran susto inicial da paso a una madrugada entera que estuvo, pues, llena de réplicas menores. Y en medio de esa confusión, asumo que el instinto de salir corriendo a la calle juega malas pasadas frente a lo que dictan los protocolos de seguridad.
2: Totalmente. A ver, el instinto siempre pide huir de inmediato, pero las autoridades activaron súper rápido la situación operativa 1 del plan de emergencia de la Junta de Andalucía. Y lo hicieron precisamente porque la prevención ciudadana lo es todo en esas horas posteriores. Lo fundamental es entender el porqué de cada recomendación para no actuar a ciegas.
1: O sea, saber qué hacer y por qué se hace.
2: Exacto. Durante el movimiento, lo seguro es buscar protección en el interior junto a muros de carga o elementos estructurales. Y luego, una vez que cesa ese temblor principal, si se decide evacuar, las escaleras son la única opción vital.
1: Cero ascensores.
2: Nada de ascensores. El ascensor queda totalmente descartado porque un corte de luz repentino derivado del seísmo pues convierte esa cabina en una trampa perfecta.
1: Claro, quedarse ahí atrapado debe ser horrible.
2: Efectivamente. Y ya en el exterior, la norma de alejarse de las fachadas tiene una lógica aplastante. O sea, las cornisas o los cristales que han quedado debilitados por el primer golpe pueden caer sin previo aviso ante cualquier réplica menor.
1: Claro, es que entender la mecánica detrás de la norma es lo que realmente evita accidentes graves en esos momentos de, bueno, de pánico generalizado.
2: Y fíjate, lo que resulta verdaderamente paradójico de todo este fenómeno es la cuestión del tiempo.
1: ¿A qué te refieres con eso?
2: Pues a que un terremoto de esta magnitud apenas dura unos pocos segundos. Pero sin embargo, la huella psicológica, o sea, ese miedo paralizante que queda flotando en el ambiente al ver interrumpido el descanso en plena madrugada.
1: Uf, eso perdura muchísimo.
2: Exacto, eso perdura. Es una ruptura instantánea de la normalidad que deja ecos resonando en la mente de las personas durante muchísimo tiempo, mucho después de que el suelo haya dejado de temblar.
1: O sea, esos escasos segundos de movimiento bastan para cambiar por completo la percepción de lo que consideramos seguro y estable en nuestro entorno.
2: Totalmente.
1: Pues sí, y bueno, con esta reflexión llegamos al final de este análisis. Seguiremos preparando más noticias publicadas por la redacción de alhama.com, bajo la dirección y guión de Juan Cabezas en el control técnico.
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2: Orígenes prehistóricos. Alhama de Granada tiene una historia que se remonta a la prehistoria. Se han encontrado restos arqueológicos que datan del Paleolítico y Neolítico en las cuevas cercanas a la ciudad. Estos hallazgos incluyen herramientas de piedra, cerámica y pinturas rupestres, lo que indica que la zona ha estado habitada desde hace miles de años. La presencia de aguas termales atrajo a los primeros pobladores, quienes reconocieron sus propiedades curativas. Estos manantiales naturales serían fundamentales para el desarrollo posterior de la ciudad y su importancia a lo largo de la historia.
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8: Cuando el amor es gesto del amor y queda vacío un signo solo. Cuando está el leño en el hogar, mas no la llama viva. Cuando es el rito más que el hombre. Cuando acaso empezamos a repetir palabras que no pueden conjurar lo perdido. Cuando tú y yo estamos frente a frente y una extensión desierta nos separa. Cuando la noche cae. Cuando nos damos desesperadamente a la esperanza de que solo el amor abra tus labios a la luz del día.
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0: En Radio Alhama en Internet actualizamos datos de hora y temperatura. 3 de la madrugada, 24 minutos. Temperatura media en la zona de Alhama, 21 grados.
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2: Potito de hamburguesa, batido de hamburguesa, manteca de hamburguesa, modernitos de hamburguesa, guerra de hamburguesa, inyecta de hamburguesa, hijo de hamburguesa, Cristo de hamburguesa, flor de hamburguesa, Rigoletto hamburguesa, muertos de hambre y de hamburguesa. Niños raqueta comidos por moscas parecen andar con zancos. Niños globito en las manos con callos de paja y videojuego. Niñas habladitas que no tienen que ponerse. Niñas de tanga y pañal que no saben qué ponerse. Dolores de hamburguesa. Rage against de hamburguesa. Drogas de hamburguesa, poetas de hamburguesa, uno para todos y todos de hamburguesa. Chorreones de hamburguesa, mascarilla de hamburguesa, dirigentes de hamburguesa, de la República de hamburguesa. Mentiras de hamburguesa, rebajas de hamburguesa, amante de hamburguesa, flamenco hamburguesa, país hamburguesa, planeta hamburguesa, Miguel de Cervantes y de hamburguesa. Niños pegamento, gacetín, rebuscan en papelera. Niños pastilla compran caros pantalones rajados. 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
2: La Villa de Jayena, su escudo y su bandera.
3: Viajamos en el tiempo hasta la histórica Villa de Jayena, un rincón de la comarca de Alhama, donde se cruzan culturas y linajes de antaño.
2: Allá por el siglo XVI, Jayena pasó de ser una aldea con raíces andalusíes a formar parte del patrimonio de una de las casas nobiliarias más importantes de Granada, los Granada Venegas Mendoza. Este señorío entró en manos de esta estirpe gracias al matrimonio de María Rengifo Dávila con Pedro de Granada Venegas Mendoza, uniendo a la villa a un linaje de gran influencia en el antiguo reino nazarí.
3: En el año 1643, bajo el reinado de Felipe IV, surgió el Marquesado de Campotéjar, integrando a Jayena en este título nobiliario tras largos pleitos y debates sobre su legitimidad.
2: Así describía Enríquez de Jorquera a la villa de Jayena: fértil en seda, vino, caza y frutos, templada en todos los tiempos, 12 leguas al mediodía de Granada. De aldea fronteriza pasó a formar parte de un marquesado que marcaría su destino durante siglos.
3: Y, como dejó escrito Jorquera, Jayena hace por armas las de sus dueños. En escudo coronado, 5 granadas en campo, símbolo de su historia, de su linaje y de su pertenencia al antiguo reino de Granada.
2: Siglos después, ese legado histórico quedó oficialmente reconocido. En el año 2005, Jayena aprobó su escudo y su bandera municipales diseñados por el historiador Andrés García Maldonado, inspirados en las armas de sus antiguos señores y en la memoria recogida por Jorquera.
3: El escudo, con las 5 granadas y la corona marquesal y la bandera que lo acoge, no son solo símbolos, son historia, identidad y memoria compartida. Hoy, esos símbolos ondean como memoria viva de una villa que conserva su identidad a través del tiempo.
2: Jayena, una villa que honra su pasado para seguir mirando al futuro.
3: Síguenos para más relatos que hacen vibrar la historia de nuestros pueblos.
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1: Yo no sé si ella está dentro o fuera, por el mundo, o si asoma a mi carne a la intemperie. Esta cicatriz mía, la que me adjudicaron igual, irreversible, no tiene vuelta, como le sucede a un viejísimo traje que se arrodilla él solo, que se arrodilla cuando está en la percha a fuerza nada más que de costumbre triste. Pero os hablaba de una tremenda cicatriz, la mía, que se reactiva siempre con la humedad, pero humedad de lágrimas, que disimulo yo en alguna parte, tan vergonzante, pero que me abrasa igual que un mal zurcido en la camisa, aquel zurcido que en cualquier prenda llevaba yo al colegio. Este Lafón, tan buen alumno siempre, pese a ser un torpón en matemáticas. O cuando me atrapaban sorprendiéndome por merienda 3 nueces más o menos, y yo sonriendo con rubor, qué fácil niño para el rubor, tan solo les decía, ¿no queréis de mi postre? O cuando un tiempo tuve mujer muriente, y aquel contrabandista de aquella medicina, tras de agotarme, me arrojó a la calle, cuando las malas violencias frías opuse mi silencio, y me acordé del Cristo. Cuando después y antes, cuando siempre, cuando ayer y mañana hay que optar con el pan en una mano y en la otra mano un ídolo. Quiero yo a esta pequeña vida porque es la mía, y aun en mi dispersión y diáspora final en propia carne lo sigue siendo. Pero un miedo total se me hizo carne y me asalta hasta en sueños a las 12 del día y tiemblo, señor, tiemblo frente a aquello o lo otro, que tengo la lección bien aprendida y hasta cuando está a mano remueve el aire en un saludo, me acongoja, no sea que se me desintegre un transeúnte. Yo soy el incapaz de la ironía, ese crimen impune. Va de veras. Sí, sí, yo tengo que dar gracias, sí. Yo supe de cosas, las felices, que pudiendo no fueron, y el no poder fue luego mi alegría. Tantas veces he visto al padre en una resta. Dios está en una resta, Dios es la resta, amigos, la prueba de restar no es una suma. Teología sospechosa de un espejo de orgullo o de ternura donde en la oscuridad de muchos vientres tanto he temblado, tanto, que saben los espesos y redondos. Pero sabéis vosotros, lo sabéis, es esta la cuestión, es esta. No, no busquéis la llave del secreto ni cambiéis al enfermo de postura. La llave aquella se perdió hace mucho. Buscad humildemente la llave, no, la cerradura, encontradla, palpadla como ciegos, permitiréis que os abran, que alguien abra, aunque meta la llave en vuestra herida.
0: 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En Radio Alhama en Internet actualizamos datos de hora y temperatura. 3 de la madrugada, 43 minutos, temperatura media en la zona de Alhama, 20 grados. 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
2: Hola, amantes de la historia. Hoy me sumerjo en la fascinante historia detrás de la reina Isabel I de Castilla, o como muchos de vosotros la conocéis, Isabel la Católica, y la leyenda de sus joyas empeñadas. Muchos creen que la reina Isabel empeñó sus joyas para financiar los viajes de Colón, pero esa no es toda la verdad. Si bien es cierto que apoyó a Colón, sus joyas en realidad jugaron un papel crucial en la Guerra de Granada, específicamente para la conquista de Alhama en 1482. Entonces, ¿por qué Alhama? Capturar Alhama fue una movida estratégica en la lucha contra el reino nazarí de Granada. Una vez que Alhama fue asegurada el 28 de febrero de 1482, Isabel y su esposo, Fernando,

0: nación y estableció el primer hospital de sangre o hospital de campaña, marcando un momento significativo en la historia de la medicina militar. Los esfuerzos de Isabel fueron reconocidos por el Papa, quien declaró la Guerra de Granada una cruzada. Otorgó al ama privilegios como exenciones de impuestos y el título de muy noble y leal ciudad. Y en 2021, al ama homenajeó a Isabel con un monumento, conmemorando sus contribuciones a la ciudad.
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1: 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De pronto, desde ahí, las nieblas amortajan la tierra. Nuestra, pequeña, pobre. Nadie me ha salvado de la desesperanza. Me hería el cristal de mi tiempo. Al atardecer, me adentro por el camino de la fuente escondida. Escucho el rumor muy benigno del agua. Más allá sabíamos calmado y amigo el mar abierto, cuando los arenales empiezan a botar las barcas. Pero me alejo, bajo las rocas altas, por el gran silencio profundo de los árboles, por la cerrada oscuridad arraigada. Veo qué hacha derribaba sus ramas. Luz, nubes quietas, deseo de la engañosa paz. Alas anchas de pájaros del viento acercan lentitudes de campana. Viejo, cansado, de regreso de un desnudo viaje, me detenía un momento bajo el sol. Reposaba.

0: comprendo, perdono, pero el dedo me señala. Me conozco en el espejo de la muerte aceptada. Es muy difícil que tú seas a la vez humilde y libre. Si te atreves desde estas alturas, pide por los hijos, por el pueblo. 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
1: Saludos desde los estudios de Radio Alhama en internet. Arrancamos este espacio tras la introducción que nos ha dejado por ahí nuestro director, Juan Cabezas. Yo soy Rodrigo.
2: Y yo soy Elena, ¿qué tal? ¿Listos para repasar, la actualidad?
1: Exacto. Y a ver, en esta ocasión vamos a comentar una noticia súper curiosa de la sección El Temple, del portal alhama.com.
2: Sí, porque, a ver, si pensamos en un museo tradicional, pues, ¿qué se nos viene a la mente?
1: Pues lo típico. Paredes blancas, un silencio sepulcral, vigilancia constante.
2: Eso es, los cuadros ahí, con su marco rígido de madera, todo muy formal.
1: Todo muy aséptico, ¿no?
2: Claro. Pero resulta que en Ventas de Huelma y Acula han dicho, oye, pues nuestro museo va a prescindir de todo eso. Han decidido que el lienzo sea, literalmente, la piel del propio pueblo.
1: Es fascinante. Y de esto va la información de alhama.com. Nos cuenta que estos pequeños municipios se convierten en la sede de la Liga Nacional de Graffiti los días 21, 22 y 23 de agosto.
2: Y ojo, que no es un proyecto de ahora que acaba de empezar. Ya van por el cuarto año consecutivo.
1: Ya. O sea, que se han consolidado totalmente dentro de, digamos, la primera división del circuito de arte urbano en España.
2: Totalmente. Atrae a nombres muy potentes del panorama nacional. Pero fíjate, la redacción subraya especialmente a un artista en concreto, que es Buddy Coloreando.
1: Claro, porque el detalle aquí es que no es el típico artista externo que viene, interviene el espacio y se va, ¿verdad?
2: Exacto, es talento local.
1: Y eso sugiere que no estamos ante, no sé, chapa y pintura patrocinada por una institución, sino ante un impulso que nace de las propias entrañas del municipio.
2: Esa es la clave, claro. Su trabajo ha permitido que el arte urbano deje de ser una anécdota y pase a ser parte de la identidad visual de la zona.
1: A ver, yo aquí tengo que hacer un poco de abogado del diablo.
2: Venga, dispara.
1: Es que, históricamente, el graffiti arrastra un estigma de, de vandalismo o transgresión. El típico, me han pintarrajeado la pared, ¿sabes?
2: Ya, totalmente.
1: Entonces, ¿cómo logras que en un entorno rural tradicional los vecinos acepten que alguien venga con aerosoles a pintarles las casas?
2: Pues a ver, esa fricción que planteas es justo el motor del proyecto. El ayuntamiento apoya, claro, pero el salto ocurre porque son los propios vecinos quienes ceden voluntariamente las fachadas de sus casas para que los artistas compitan.
1: Madre mía. Es que eso requiere un nivel de confianza brutal. O sea, para un vecino es como hacerse un tatuaje a ciegas.
2: Es una analogía buenísima, fíjate. Y ese tatuaje funciona porque rompe la barrera entre el artista intocable y el espectador. El vecino no se encuentra el mural terminado por la mañana de repente.
1: Lo ve evolucionar en directo.
2: Eso es, interactúa con el creador. Y además hay un factor vital y es que el evento coincide plenamente con las fiestas de Acula.
1: Ah, bueno. O sea, cambian el silencio del museo por el jaleo de unas fiestas de pueblo.
2: Imagínate el choque cultural. Es interesantísimo. La tradición rural festiva mezclada a la perfección con la cultura urbana. El artista no es un invasor, es un participante más del jolgorio.
1: Y esa convivencia es lo que deja un legado permanente, supongo. Un museo al aire libre que atrae turismo todo el año.
2: Que para combatir el aislamiento de estas zonas es fenomenal.
1: Fíjate que hay un detalle en la noticia que ilustra muy bien la fuerza de este legado. La figura de la pantera.
2: Buah, es que eso es un caso de estudio brillante.
1: Nació como un mural más en una edición pasada, pero resulta fascinante cómo la población la ha adoptado. Ahora casi que la exigen, ¿no?
2: Sí. Los nuevos artistas integran a la pantera casi por demanda popular. Es folclore contemporáneo, generado de forma súper orgánica.
1: Literal. Cuando una comunidad abraza algo así y lo convierte en su símbolo, el graffiti pasa a ser el espejo de su orgullo.
2: Y demuestra que un municipio pequeño tiene capacidad para ser un referente cultural enorme.
1: Y esto deja una reflexión muy potente para quienes nos escuchan. Si algo tan urbano como el graffiti puede redefinir la identidad y revitalizar un pueblo, ¿qué otras disciplinas artísticas contemporáneas podrían ser la clave inesperada para dar nueva vida a otras zonas alejadas de las capitales?
2: Da mucho que pensar, desde luego.
1: Pues sí. Y con esta idea nos toca despedirnos por ahora. Seguiremos preparando más noticias publicadas por la redacción de alhama.com, siempre bajo la dirección y guión de Juan Cabezas en el control técnico.
2: ¡Hasta la próxima!
1: Un saludo a todos.
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1: ¡Ay de mi alama! ¿Dónde la responsabilidad y conciencia de la Junta de Andalucía del PP, de la Diputación de Granada del PP o del Ayuntamiento también del PP? Al negar el derecho a la mejora de las comunicaciones, la estáis condenando al aislamiento. ¿Por qué le negáis un espacio escénico donde la cultura pueda ir a compás del progreso? También los impuestos de la ciudadanía jameña sufraga vuestro sueldo.
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8: Nuevos efectos de milagro extraño nacen de tu valor y hermosura. Unos atentos a mi grave daño, otros a un breve bien que poco dura. De tu valor resulta un desengaño que el suyo le deshace a la aventura, mas el semblante regalado y tierno promete gloria en medio de este infierno. Esa beldad que adoro y por quien vivo, dulcísima señora, en mí es de suerte que al más terrible mal, áspero o esquivo, en una gloria inmensa lo convierte. Mas la severidad del rostro altivo y ese rigor igual al de la muerte, con solo el pensamiento y la memoria, promete infierno en medio de esta gloria. Y este miedo que nace tan cobarde de tu valor, y mi desconfianza el fuego hiela cuando en mí más arde, y las alas derriba a la esperanza. Mas llega tu beldad haciendo alarde, destierra el miedo, pone confianza, alegra el alma y con un gozo eterno promete gloria en medio de este infierno. Bien pudiera gallarda ninfa mía perder tu gravedad de su derecho y el perpetuo rigor que en ti se cría desamparar un rato el blanco pecho, que aunque tiene tu talle y gallardía lleno de gloria el mundo y satisfecho, ese rigor y gravedad notoria promete infierno en medio de esta gloria. Vuelvo los ojos, lo contemplo y miro el áspero rigor con que me tratas, de temor tiemblo y de dolor suspiro viendo la sinrazón con que me matas. A veces ardo, a veces me retiro, mas todos mis intentos desbaratas, que solo uno no sé qué del pecho interno promete gloria en medio de este infierno. Negar que la apariencia del hidalgo pecho que en mi favor siempre se muestra no me levanta más de lo que valgo y a nueva gloria el pensamiento adiestra. Jamás podré, si de razón no salgo, más esme la fortuna tan siniestra que pervirtiendo el fin de esta victoria promete infierno en medio de esta gloria.
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0: En Radio Alhama en Internet actualizamos datos de hora y temperatura. 4 de la madrugada, 20 minutos. Temperatura media en la zona de Alhama, 21 grados.
1: Cada vez que vuelvo al pueblo me atrapa la infinita nostalgia. Y en ese soñar despierto vuelvo a vivir y sentir aquella brisa de besos que desborda el corazón entre pasión y requiebros. ¡Ay, mi Alhama! Vuelves a llenar mi alma de nostalgia, del siempre vivir de nuevo, del perfume de tu piel sin barreras y sin tiempo.

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1: Esta noche, y no en otra noche más cercana o desnuda, voy a empezar a vivir. Es que ha pasado un hombre alto como un eucalipto. Y no soy yo cuando pregunta por el dueño de las carnicerías. Y entonces entra y clausura todas las sangres y los clamores del mundo mugen tan gozosos ya de la vida toda y de la muerte ninguna. Esta noche, y no en otra noche más doliente o profunda, voy a empezar a nacer. Es que ha pasado un niño con más fusiles que risas. Y no soy yo cuando pregunta por el dueño del hambre y la esperanza general de la tierra se conmueve ya de venganza o de ira. Esta noche, y no en otra noche más triste y obscura, voy a empezar a creer. Es que ha pasado una mujer parecida a mi madre, y yo también soy cuando pregunta por mí, y yo me reconozco ya de dolor o vergüenza. Esta noche, y no en otra noche más cruel o suicida, voy a empezar a morir. Es que me ha saludado el que me odia, y no soy yo cuando pregunta mi oficio terrible de dulzura, y ya una bala me sueña. Esta noche, y no en otra noche más deseada y querida, voy a empezar a cantar. Es que el silencio recorre mis cosas. Y no soy yo cuando se callan en el miedo las estrellas, ya sentencia o castigo. Esta noche, y no en otra noche más ciega y oculta, voy a aparecer de repente. Es que a tantos han ido reduciendo a la sombra, que ni soy yo cuando estábamos todos y ahora no existes, ya desolación y miseria. Esta noche, y no en otra noche más bella y sentida, voy a preguntar por el pan. Es que ha pasado la muerte toda encendida de trigo, y no soy yo cuando responde la lluvia cayendo en la nada, ya paciencia o trabajo. Esta noche, y no en otra noche más incierta o mentira, voy a confesarme del miedo. Es que han encendido una hoguera. Y soy también en la llama cuando arde el deseo prohibido, ya diferencia o pecado. Esta noche, y no en otra noche más confiada y amiga, voy a rendirme con pena. Es que una caricia me acusa, y no soy yo cuando apuntan mi nombre en el aire ya condenado o alegre. Esta noche, y no en otra noche más fría o ajena, voy a marcharme hacia siempre. Es que nunca la muerte termina, y no soy yo cuando maltratan el beso con ira, ya religión o fracaso. Esta noche, y no en otra noche más noche y eterna, voy a pensar que respiro. Es que una palabra se ahoga en un libro. Y no soy yo cuando aplauden lo horrible del mundo, ya consagración o veneno. Esta noche, y no en otra noche más desolada y perdida, voy a escribir al tirano. Es que pasa mi abuela con flores, con vida. Y no soy yo cuando llora vacía ante el cielo, ya letanía o milagro. Esta noche, y no en otra noche más escondida y lejana, voy a quedarme contigo. Es que ocurre un monstruo en las selvas del alma y no soy yo cuando claman heridas y heridas ya gobiernos o leyes. Esta noche y todas las noches del día voy a decirte, mi amiga culpable, es que está pasando la vida y yo no soy cuando un hombre se sienta y nos habla ya destrucción. O poesía.
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3: Jayena, en la comarca de Alhama de Granada, es un pueblo de historia milenaria. Sus tierras estuvieron habitadas desde el Neolítico y conservan restos romanos que atestiguan un poblamiento antiguo y continuo.
4: Su origen exacto es incierto, aunque según Francisco Enríquez de Jorquera, todo apunta a una fundación musulmana antes de la Reconquista. En época andalusí, Jayena fue una alquería agrícola próspera, famosa por la producción de seda gracias a sus fértiles vegas.
3: Enríquez de Jorquera la describía como un lugar bañado de cristalinas aguas en un sitio fuerte y agradable, fértil de seda, vino, caza y frutas, con unos 200 vecinos y una parroquia bajo el arzobispado de Granada.
4: Tras la Reconquista, en 1483, los reyes católicos otorgaron Jayena a Hernando Pérez del Pulgar. La concesión incluía 36 yugadas de tierra, núcleo y origen del término que dio forma a la Jayena actual. Pérez del Pulgar la poseyó durante 11 años antes de venderla a Luis Manrique.
3: De alguna manera, Jayena pasó a manos de Gil Vázquez Rengifo, un caballero castellano, comendador de la Orden de Santiago y caballero de Montiel. Este fundó un mayorazgo que incluía Jayena, junto a Huétor Santillán, el Generalife y la Casa de los Tiros. Su hija, María Rengifo Dávila, se casó en 1535 con Pedro de Granada Venegas, integrando Jayena en este influyente linaje y más tarde en el Marquesado de Campotéjar.
4: En 1823, durante el Trienio Liberal, el general Rafael del Riego atravesó la villa, dejando su huella histórica. Décadas después, hacia 1919, el marquesado vendió Jayena a la sociedad Garrido, Romero, Rojas y compañía por 1 millón de pesetas.
3: Jayena también sufrió la tragedia del terremoto de 1884, que destruyó gran parte del pueblo y causó 17 muertos. Gracias a la solidaridad impulsada por Luis Seco de Lucena, la ayuda llegó rápidamente y la memoria del desastre se preservó.
4: Hoy, Jayena mantiene su tradición agrícola, con vegas, olivares y almendros, y una destacada producción de aceite, liderada por la cooperativa Oli Jayena. Desde la seda andalusí hasta el olivar contemporáneo, Jayena es un ejemplo de resiliencia, patrimonio y continuidad histórica.
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1: Que se cuelgue noviembre de mis costillas y me fuerce a llevar un jarrón victoriano hermoso y estúpido sobre la cabeza, caminando con una lentitud exasperante, violenta. Mirad con cuidado las últimas ventanas encendidas detrás, donde el río huele ya a otra cosa. Cantad despacio para luego entregaros a los espejos sin pasión. Permitíos llantos inútiles, histéricos, bélicos, anatómicos, y renegar una vez más de la belleza para que ella tenga que venir. Tenga que, sin duda, que noviembre reconozca por fin su color azul. Se nieve sin piedad ni permiso en mis manos de niña francesa. No permitas que nadie nunca vuelva a llamarte así. Esta orden también te incluye a ti. Ponerle un plato y que noviembre se niegue a sentarse a mi mesa. Me mire salvaje ese balcón con ojos de tigre enjaulado. Reconocer al instante ese precipicio. No apartar la mirada. Saltar. La brecha dentro. Un pequeño jardín que sufre el hábito azul de un tren que atraviesa la nieve a lo lejos, con sus cápsulas de diario durmiendo a todos los viajeros en gris mate. Niños pájaro ocupan la ciudad con sus pistolas. Que nadie piense, el nadie es la consigna. Y sin embargo, mis labios engordan al decir vuestros nombres. Los números son órdenes fierísimas, alineados en oscuras oficinas, mientras la selva dentro que nadie escucha, está creciendo. Ocurren cosas, todos esos sonidos desperdiciados tan absolutamente hermosos, las cataratas, los aguaceros siempre son por algo. Luego la playa se seca y tú brillas. Habría más secretos en la orilla si aquí nadie se hiciera el importante. Los secretos jugarían como cachorros felices. Aquí es un pedazo de luna en la boca. Lengua rala, río verde que te engulle. Las opiniones de los otros se distinguen bajo los chopos. Vestidos de lino en fila contra el tiempo. Nadie ve sobre el trigo este fulgor desarrapado, pero estás tú a contraluz, en la corriente. Ha llegado Picasso al escalón del centro, donde un azul terrible lo desordena todo. Órganos blancos gimen en iglesias torcidas. Te has bañado en agua bendita. Ahora nadie sabe cómo te llamas. La luz de las vidrieras se volverá en tu contra. Las cuentas del rosario dirán Manuel Millares. Y el rosa contra el negro te salvarán la vida mientras lees un retrato. ¿De quién? Pero un retrato.
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0: En Radio Alhama en Internet actualizamos datos de hora y temperatura. 4 de la madrugada, 43 minutos. Temperatura media en la zona de Alhama, 20 grados.
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1: ¡Cuán traidor eres, Marquillos! ¡Cuán traidor de corazón! Por dormir con tu señora habías muerto a tu señor. Desque lo tuviste muerto, quitástele el chapirón. Fueraste al castillo fuerte donde está la blanca flor. Ábreme, linda señora, que aquí viene mi señor. Si no lo quieres creer, veis aquí su chapirón. Blanca Flor, desque lo viera, las puertas luego le abrió. Echóle brazos al cuello, allí luego la besó, abrazándola y besando, a un palacio la metió. Marquillos, por Dios te ruego que me otorgases un don, que no durmieses conmigo hasta que rayase el sol. Marquillos, como es hidalgo, el don luego le otorgó. Como viene tan cansado, en llegado se adurmió. Levantóse muy ligera la hermosa Blanca Flor, tomara cuchillo en mano y a Marquillos degolló.
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1: Bueno, comenzamos este espacio aquí en los estudios de Radio Alhama en internet, tras la introducción que ha hecho nuestro director Juan Cabezas en el control. Y, a ver, piensa en esto un momento. Imagina que organizamos una cena rápida, con el único objetivo de acabar con las sobras de la nevera antes de que se pongan malas.
2: Claro, para no tirar nada a la basura.
1: Exacto. Pues imagina que por puro accidente, esa cena improvisada termina convirtiéndose en el evento social más multitudinario y esperado del siglo en toda la comarca.
2: O sea, es una premisa fascinante, ¿eh? Porque hablamos de una casualidad puramente logística que acaba forjando así, sin pretenderlo, la identidad de todo un pueblo.
1: Pues de eso va el análisis que hacemos en este momento. Nos sumergimos en una información de nuestro compañero Sergio Monteagudo, publicada en la sección de cultura de alhama.com. Vamos a explorar la historia de la romería del vino.
2: Sí, porque nuestra misión aquí es entender cómo nace una tradición de la nada, analizar por qué incluso las fiestas más populares pueden entrar en crisis y, sobre todo, descifrar qué ocurre cuando a un evento así se le arranca de su escenario histórico.
1: Y para entender esta controversia que hay recientemente, tenemos que viajar al origen, a 1981.
2: Que el nacimiento de esta fiesta es puro pragmatismo. A ver, era el último día de la Feria de Septiembre. Y los vinateros locales tenían un problema muy mundano.
1: Que le sobraba vino, básicamente.
2: Eso es. Necesitaban repartir el vino que había sobrado de las celebraciones para que no se echara a perder en las garrafas.
1: Y la solución fue irse a un paraje junto al río conocido como El Motor, que se llama así porque albergaba una antigua bomba de agua.
2: Un sitio precioso, por cierto.
1: Totalmente. Pero lo alucinante es el efecto bola de nieve, porque de esa necesidad básica de vaciar recipientes, la cita estalló en popularidad. En los años 90 y 2000, aquello era un fenómeno masivo.
2: Sí, sí, el artículo de nuestro compañero menciona que en 2009 llegaron a juntarse 42 carrozas.
1: 42, madre mía.
2: Ya ves, repartiendo vino del terreno y la mítica olla jameña, que es el guiso local que preparaba Antonio el Guindo.
1: Claro, es que era una explosión de creatividad brutal. Las agrupaciones lo daban todo. Y fíjate que la gastronomía atrajo incluso a la televisión autonómica.
2: Se convirtió en el pilar social del año, sin duda.
1: Pero aquí es donde la historia me genera bastantes dudas. Porque si tienes una fórmula de éxito garantizado que involucra a todo el pueblo de forma tan masiva, pues ¿cómo es posible que empiece a desinflarse?
2: Esa es la cosa.
1: O sea, ¿la gente de repente se aburre de sus propias costumbres o qué pasa?
2: Pues esa es la gran pregunta, ¿eh? Y el texto nos da pistas sobre una fractura mucho más profunda. No es solo aburrimiento, es que se empezó a alterar la esencia misma de la fiesta.
1: ¿Ya?
2: Y luego intentaron parchear la caída de público cambiando las fechas y creando un día del emigrante para atraer a los que viven fuera.
1: O sea que intentaron solucionar un problema de identidad comunitaria con estrategias de marketing puras y duras.
2: Sí. Y a ver, el declive rara vez responde solo a un cambio en las opciones de ocio modernas. Lo que verdaderamente falla ahí es el sentimiento de pertenencia.
1: Claro, porque la romería no funcionaba porque la gente quisiera vino gratis.
2: ¿Qué va? Funcionaba por el mes previo de trabajo colectivo, construyendo las carrozas, y por el tejido social. Cuando esa ilusión compartida se rompe, pues la tradición pierde su anclaje.
1: Y bueno, eso nos lleva directamente al núcleo de la gran polémica reciente. El golpe definitivo a esa memoria colectiva, porque el ayuntamiento ha decidido sacar la fiesta de su lugar histórico, El Motor.
2: Sí, y llevársela a la finca El Vadillo, que está justo a la entrada del pueblo.
1: Un cambio drástico.
2: Y el argumento oficial se basa en la logística y la seguridad. Señalan que el paraje antiguo es una zona inundable, que presenta un alto riesgo de incendio forestal y que los costes de mantenimiento y acondicionamiento son inasumibles.
1: Vale, pues voy a ponerme el sombrero de escéptico un momento. A ver, ¿de verdad estamos ante un problema técnico insalvable?
2: Uf, eso es lo que muchos se preguntan, ¿eh?
1: Es que a mí me suena una excusa burocrática perfecta para quitarse de encima el trabajo de conservar un espacio natural. O sea, llevarse una romería tradicional desde un paraje arbolado junto al río...
2: ¿A una explanada a la entrada del pueblo?
1: Claro, pues suena a matar el patrimonio sentimental por simple comodidad administrativa.
2: Es que cambiar el escenario no es solo cambiar el decorado. Los espacios físicos actúan como anclajes literales de la memoria colectiva.
1: Sin duda.
2: Nuestro cerebro asocia los rituales a coordenadas geográficas muy específicas, el sonido de ese río o la sombra de esos árboles concretos.
1: El olor de la tierra húmeda de ese paraje.
2: Exacto. Y al trasladar el evento a un lugar aséptico o, digamos, más práctico, borras todo ese contexto emocional.
1: Ya no es lo mismo.
2: El evento deja de ser la romería histórica para ser simplemente un evento cualquiera al aire libre.
1: Es increíble cómo algo tan intangible como el folclore depende de manera tan drástica de la tierra física que pisa, lo que nos deja con una reflexión final para darle vueltas.
2: A ver.
1: Cuando una tradición pierde el lugar exacto que le dio sentido desde el primer día, puede sobrevivir apoyándose únicamente en las personas que asisten.
2: ¿O era ese espacio geográfico compartido lo que realmente la mantenía viva y evitaba que volviera a ser simplemente una cena improvisada para acabar con las sobras de la nevera?
1: Pues ahí queda esa reflexión abierta. Nos despedimos ya, pero seguiremos preparando más noticias publicadas por la redacción de alhama.com.
2: Siempre bajo la dirección y guión de Juan Cabezas en el control técnico. Un saludo.
1: Hasta la próxima.
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1: En Alhama de Granada, en 1483, se emitió el primer papel moneda en Europa, Espinela Alhama, que fue luz y resplandor del mundo. 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
8: ¿Cuántas noches contigo, deliciosas, vino en el mismo cáliz yo bebía? Y nuestro hablar suave parecía el susurro del céfiro en las rosas. Perfume dulce el cáliz exhalaba, pero más nuestros juegos, más las flores que tu seno y ojos seductores y de tus frescos labios yo robaba. Sueño, embriaguez, un lánguido quebranto rindió tu cuerpo hermoso que entre mis brazos a posarse vino, pero la sed en tanto, apagar quiso el corazón ansioso de tu boca en el centro purpurino. Fue entonces limpia y rutilante espada y fue bruñido acero tu figura al desnudar la rica vestidura tan primorosamente recamada. Y yo estreché con lazo cariñoso tu esbelto talle y delicado seno y besé tu sereno rostro que sol hermoso para mi bien lucía, dando ser a mi alma y alegría. Toqué con ambas manos toda la perfección de tu hermosura, anchas caderas y cintura breve, y dos alcores cándidos, lozanos, que separa de un valle la angostura y que están hechos de carmín y nieve.
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0: En Radio Alhama en Internet actualizamos datos de hora y temperatura. 5 de la madrugada, 21 minutos. Temperatura media en la zona de Alhama, 20 grados.
2: ¡Ay, anoche! 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
1: No me creeréis, pero de cuando en cuando un río viene a visitarme. Un río tan pequeño que apenas pesa nada. Cruza por mi puerta y, un poco sorprendido, mira el zócalo, las rejas, el alero. Ni siquiera sabe que es un río. Recuerda apenas que otras veces pasó ya por aquí. Bajó esta calle y se perdió, humilde, por el caño. Eso le basta. Tiene, como el vencejo, sus días convenidos y guarda memoria inquebrantable de un mar que no conoce. Pero mi río es tan pequeño que se olvida con frecuencia de nacer y, ya nacido, se olvida de seguir su propio curso o de vaciarse en otro río. Lo he visto correr seco, vacío, olvidado de sí mismo, y como el pájaro que ignora que es calandria o golondrina, pero sabe del sur y del estrecho, mi río se presenta cada invierno modesto como un dios. Mirad, no está. Viene en camino.
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1: Soy Jesús Pérez y te traigo la historia de nuestra comarca.
2: A orillas del río Cacín, en la comarca de Alhama de Granada, se encuentra un pueblo donde pasado y presente se dan la mano. Cacín.
3: Su nombre proviene de la familia árabe Abulcasión, asentada en la zona desde el siglo VIII, cuando este valle era paso natural entre Granada y Alhama. Desde entonces, visigodos, andalusíes y cristianos recorrieron estos caminos, dejando huellas que aún hoy se pueden descubrir.
2: El valle conserva vestigios de la vida humana desde el Neolítico, y recientemente una lápida visigoda única, hallada en su término municipal y con la inscripción del rey Witiza, ha vuelto a poner de relieve la importancia histórica de este rincón de la comarca de Alhama.
3: Pero la historia de Cacín no vive solo en las piedras, también en sus tradiciones. Las fiestas de San Sebastián, la romería del Día de las Merendicas y los rituales de fuego de candelarias y mancheos siguen dando vida al pueblo, reuniendo a vecinos y visitantes en torno a lo que son: comunidad, memoria y tradición.
2: Pasear por Cacín es recorrer siglos de historia mientras late la vida cotidiana de sus gentes, porque aquí cada piedra, cada río y cada celebración recuerdan que Cacín es memoria viva, un lugar donde la historia se toca, se escucha y se celebra.
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1: Hola amigos, soy María Villegas del grupo de migrantes de Alhama de Granada. Hoy os voy a hablar de lo que hacía mi madre en verano, por supuesto, cuando tenía que vestirnos a todos y lavarnos a todos. Decía, venga, va, que nos vamos todos al río, desde el más pequeño hasta el más grande, al río. Se llevaba la sábana en una canasta, se llevaba la ropa sucia y al río. Llegábamos al río, lo primero que hacía era lavarnos a todos la cabeza con jabón. Una vez que nos había lavado la cabeza, nos desnudaba a todos. ¡Venga, a bañarse! Y mientras nosotros nos bañábamos, ella nos lavaba la ropa, a todos. Lavaba la ropa y la iba lavando y la iba poniendo a secar. Después sacaba a lo mejor un trozo de pan, queso, o a lo mejor hacía una ensaladilla de aquellas de naranja. Comíamos allí en el río, ¿eh? Por la tarde seguíamos bañándonos nosotros y ella lavaba la sábana, las tendía, porque ya cuando subíamos, las subíamos secas y todo. Bueno, cuando allá a las 5:30 o así, nos vestía a todos con la ropa limpia, nos peinaba y subíamos las escalerillas del diablo, uno detrás de otro, limpitos, con la cabeza limpia, las sábanas lavadas y secas. Hasta ella se lavaba la cabeza. O sea que echábamos el día completo y nos subíamos todos escamondados del río. Nosotros nos divertíamos y ella pues también subía contenta de ver que nos había lavado a todos y lo traía todo limpio y seco. Venga amigos, un abrazo, cuidaros mucho y muchas gracias.
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la segunda Copa. España, en la Copa del Mundo de Fútbol celebrada en América, puso de forma heroica e ilusionante el fútbol de verdad y por segunda vez la volvió a conquistar. Con el equipo levantando la segunda Copa del Mundo de Fútbol, España entera sintió esa euforia, esa intensa emoción desbordante y optimista que espontáneamente invita a decir: ¡coño, qué bien me encuentro!

0: En Radio Alhama en Internet actualizamos datos de hora y temperatura. 5 de la madrugada, 41 minutos. Temperatura media en la zona de Alhama, 21 grados.
1: Oda a mis nietos el origen. Emilio, escucha despacio. Yo nací en Alhama un día, cuando la tarde caía sonó el reloj del palacio. Tu bisabuela, muy despacio, me sostuvo entre sus brazos. De su bondad di los pasos, de su fe tomé el aliento. Si hoy soy lo que tú estás viendo, es su amor dado en abrazos. Manuel Juan, febrero del 26.
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1: Hermanita y compañera, la de los ojitos negros y la carita morena. Tú eras buena y eras mala, pero como te quería, toito te lo pasaba. Toito te lo pasaba y ahora, como no te quiero, se acabó lo que se daba. No te quiero decir nada, no quiero que se te ponga la carita colora. Toito es hasta acostumbrarse. Cariño le toma el preso a las rejas de la cárcel. La vereita es la misma, pero el querer es cuesta abajo y el olvidar cuesta arriba. Me va faltando el sentido. Cuando estoy alegre lloro, cuando estoy triste me río. Unos negros ojos vi, desde entonces en el mundo todo es negro para mí. Los siete sabios de Grecia no saben lo que yo sé. Las fatiguitas y el tiempo me lo hicieron aprender. Yo pensaba haber cogido la naranja y el azar. Con hacer leña del tronco me tuve que contentar. A la orillita del río me pongo a considerar. Mis penas son como el agua que no acaban de pasar. Y así han acabado los tiempos alegres. Las florecitas que hay en tu ventana para mí no huelen. Desde que te fuiste, serrana, y no vuelves, no sé qué dolores son estos que tengo, ni dónde me duelen. Cuéntame tus penas, te diré las mías, verás cómo al rato de que estemos juntos, todas se te olvidan. Vaya un amarguito tan dulce que tienen los ojos azules que tanto me gustan, que tanto me ofenden. Esta agüita fresca, como la tengo en los propios labios y no puedo beberla. Eres bonita y mala, como la Adelfa, que da gusto a los ojos, pero envenena. Aunque yo tengo contraveneno tanto, contraveneno. Yo me acosté una noche tranquilo y sano, y amanecí loquito y enamorado. Que los amores y las enfermedades crecen de noche. Dicen que las ojeras llenan tu cara y no es más que la sombra de tus pestañas. Mi morena fue a sacar agüita fresca del pozo y el agua salió hirviendo como la lumbre sus ojos. Crece el fuego con el viento, con la noche el padecer, con el recuerdo la pena, con los celos el querer.
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2: Jatar, comarca de Alhama de Granada, consagró su gratitud a la prensa catalana por la reconstrucción tras el terremoto de 1884, dando a su toponimia callejera los nombres de Lérida, Tarragona, Gerona y Barcelona, que confluyen en la Plaza de Cataluña.
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1: Bienvenidos a todos a los estudios de Radio Alhama en internet. Arrancamos este espacio comentando las noticias, bueno, justo tras la introducción que ha hecho nuestro director Juan Cabezas.
2: Sí, la verdad es que tenemos una noticia muy interesante que repasar.
1: Totalmente. Vamos a centrarnos en una información de alhama.com. Es concretamente un trabajo de nuestro compañero Juan Cabezas que se ha publicado recientemente en la sección de Empresas y Economía.
2: Ah, sí, la de La Noche en Blanco.
1: Esa misma. Se titula La Noche en Blanco llenó de gente los comercios participantes y animó la noche de Alhama. Y, bueno, la idea es analizar cómo una iniciativa local consigue algo increíble.
2: Claro, consigue movilizar a todo un pueblo. O sea, ese es el verdadero enfoque de esta charla. Porque fíjate que las grandes plataformas de Internet dominan la logística, pero carecen de ese pulso social.
1: Ya, les falta la calle, digamos.
2: Exacto. Lo que demuestra el comercio de proximidad es que ofrecen una cercanía y un trato directo que, bueno, que el mundo digital simplemente no puede replicar.
1: Es que es eso, la conexión humana. Y los datos del evento que organizó Comalgrá son para comentarlos, ¿eh? Fue desde las 6 de la tarde hasta las 11 de la noche.
2: Y con bastantes tiendas, por lo que leí.
1: Sí, sí, un total de 14 comercios adheridos. Pero a ver, yo te lanzo una pregunta.
2: Dime.
1: ¿Cómo crees que transforma la música el simple hecho de ir a comprar? O sea, ¿cómo lo convierte en un evento social que afianza a toda la comunidad?
2: Pues mira, la clave aquí fue la charanga. La charanga llena que nos vamos, que sobre las 9 de la noche fue recorriendo cada uno de los comercios.
1: ¡Qué buen nombre para una charanga, por cierto!
2: Ya ves, buenísimo. Pues imagínate la escena. No es solo comprar, es que llevan la animación directamente a las calles.
1: Le da otro color a la tarde, claro.
2: Totalmente. Y esto demuestra que el comercio físico tiene esa capacidad de ofrecer una experiencia sensorial y festiva. Es algo insustituible.
1: Es un ritual colectivo al final. Y fíjate en cómo lo enlazan con el final de la noche. Porque las tiendas cierran a las 11, pero la cosa no termina ahí.
2: No, ¿qué va? ¿Se fueron todos de fiesta?
1: Exacto. La celebración continuó en la barra del Paseo del Cisne. Y a medianoche hicieron unos sorteos bastante potentes, ¿eh?
2: Sí, vi la lista de premios y ¡madre mía!
1: Una televisión Hisense de 50 pulgadas,
2: Asfafas.
1: Un móvil Samsung Galaxy A17 y hasta un robot aspirador Xiaomi. Y aquí me surge una duda.
2: A ver.
1: ¿Tú crees que esta gran fiesta final es como, no sé, la versión física y humana del típico programa de puntos o el envío gratis que te dan en internet?
2: O sea, entiendo la comparación. Mecánicamente funciona como un incentivo, sí, pero el impacto es muy distinto, porque el pilar de este artículo es que cada compra se queda en Alhama.
1: Claro, el dinero no se va fuera.
2: Exactamente. Está sosteniendo los trabajos y la vida del municipio. Y el artículo destaca mucho el agradecimiento final de Comalrá a los vecinos y a los visitantes por implicarse.
1: Es que es un esfuerzo por proteger los negocios locales, ¿verdad?
2: Eso es. Un esfuerzo del que, bueno, del que también nos hacemos eco constantemente aquí en Radio Alhama. Es proteger lo nuestro frente a, pues, a esa estandarización de las compras online.
1: Proteger lo nuestro a base de comunidad. Me encanta. Y para los que nos están escuchando, quiero dejarles una reflexión así un poco provocadora.
2: Uy, a ver.
1: Si iniciativas como estas consiguen hacer frente a los gigantes online usando la celebración y la comunidad, ¿qué otras alianzas creativas podrían inventar los comercios de los pueblos? Más que nada para que salir a comprar sea siempre un evento irrepetible.
2: Uf, es una muy buena pregunta. Da para darle muchas vueltas.
1: Desde luego que sí.
2: Pero bueno, nos toca ir cerrando. Seguiremos preparando más noticias publicadas por la redacción de alhama.com, siempre bajo la dirección y guión de Juan Cabezas, que está hoy ahí en el control técnico.
1: Un saludo a todos y hasta la próxima.
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2: Orígenes prehistóricos. Alhama de Granada tiene una historia que se remonta a la prehistoria. Se han encontrado restos arqueológicos que datan del Paleolítico y Neolítico en las cuevas cercanas a la ciudad. Estos hallazgos incluyen herramientas de piedra, cerámica y pinturas rupestres, lo que indica que la zona ha estado habitada desde hace miles de años. La presencia de aguas termales atrajo a los primeros pobladores, quienes reconocieron sus propiedades curativas. Estos manantiales naturales serían fundamentales para el desarrollo posterior de la ciudad y su importancia a lo largo de la historia.
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8: Yo me casé por la iglesia. Me casé como Dios manda. Un ramito de azahar mustio sobre la solapa, santiguando los pecados de un hombre que apunta canas. Ella, vestida de blanco, pureza certificada. Una alfombra hasta la puerta, órgano, misa, campanas y una alianza de oro con una fecha grabada. Pero fue lo que Dios quiso, por esas cosas que pasan entre hombres y mujeres que nadie puede explicarlas. Ella torció su camino de la noche a la mañana. No sé si fueron razones o fue un cariño que abraza, pero yo a nadie deseo ese tormento que mata. La duda entre ceja y ceja, como un cuchillo clavada, viendo irse de las manos algo que se nos escapa. Nunca le hice un reproche, ni le dije una palabra, pero yo lo presentía, que el corazón nunca engaña, y un día nos separamos. Y aquí la historia se acaba. Y más solo que la una me quedé solo en mi casa con un silencio de muerte y puertas empestilladas. Lo que pasé, Dios lo sabe. Hay penas que nunca acaban. Y un día encontré a la otra. La otra, esa es la palabra que sin tener filo muerde y sin ser cuchillo mata. La otra. Una mujer de la calle con un corazón de oro y una vergüenza en la cara, un cariño recio y hondo, fuerte como una muralla, trabajadora y sencilla, alegre, risueña, casta, leona para defenderme y una hormiga para la casa, y a esa le llaman la otra como una espina que daña, y es la que sufre conmigo, y es la que seca mis lágrimas y se funde en mi alegría igual que el oro en la fragua. Sí, yo me casé por la iglesia, me casé como Dios manda, ella vestida de blanco, pureza certificada. La otra ni se ha vestido de blanco, ni le han tocado campanas que a ella no le hacen falta para ser pura y sencilla como una fuente sellada. Y aunque la llamen la otra, yo sé que es mía y me basta, pero que nadie la toque, nadie diga una palabra que pueda ofender su nombre, que nadie intente humillarla, que me juego de hombre a hombre y me mato cara a cara con quien sea y donde sea. Que si no tiene un anillo con una fecha grabada, yo le he regalado uno con besos limpios, sin mancha, y la he vestido de novia con rayos de luna blanca. Y aunque no es mi señora, ni le han tocado campanas, ni le han prendido azahares, me quiere como Dios manda.
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0: En Radio Alhama en Internet actualizamos datos de hora y temperatura. 6 de la mañana, 24 minutos. Temperatura media en la zona de Alhama, 19 grados.
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1: Caminé hacia la tarde de verano para quemar, tras el azul del monte, la mirra amarga de un amor lejano en el ancho, flamígero horizonte. Roja nostalgia el corazón sentía, sueños bermejos que en el alma brotan de lo inmenso inconsciente, cual de región caótica y sombría, donde ígneos astros como nubes flotan informes en un cielo lactescente. Caminé hacia el crepúsculo glorioso, congoja del estío, evocadora del infinito ritmo misterioso de olvidada locura triunfadora, de locura adormida, la primera que al alma llega y que del alma huye, y la sola que torna en su carrera si la agria ola del ayer refluye. La soledad, la musa que el misterio revela al alma en sílabas preciosas cual notas de recóndito salterio, los primeros fantasmas de la mente me devolvió a la hora en que pudiera, caída sobre la ávida pradera o sobre el seco matorral salvaje, un ascua del crepúsculo fulgente, tornar en humo el árido paisaje. Y la inmensa teoría de gestos victoriosos de la tarde rompía los cárdenos nublados congojosos, y muda caminaba en polvo y sol envuelta sobre el llano y en confuso tropel, mientras quemaba sus inciensos de púrpura el verano.
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1: A los 10 años vi los dientes del gato, la sombra que fumaba una pipa. Me perdí en el humo, en el agujero donde los metrónomos y los insectos rigen el tiempo, y solo deseaba beberte. Un escalofrío recorrió mis vértebras, mi rostro pálido tornó a los paraguas, me topé con un ejército y sentí el bosque desolado. Un brazo arriba, el otro abajo, así quedé cuando las flechas me atravesaron como a una res. Nada tenía San Sebastián que envidiarme, pero debía estar soñando, porque abrí los ojos y vi a la muchacha con cuello de jirafa, al rinoceronte sin cuerno. Escuché carcajadas rotas, respiré medicamentos en frascos, botes de cristal en la farmacia, hojas de parra. Por el puente acristalado que salva el río en Oxford corría una niña. Solo deseaba dormir sobre agujas de pino, encontrar su árbol. Esta tarde me esperan en la fiesta. ¿Quién está loco aquí?
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0: En Radio Alhama en Internet actualizamos datos de hora y temperatura. 6 de la mañana, 41 minutos. Temperatura media en la zona de Alhama, 19 grados.
3: Collar poético de espinelas a la comarca de Alhama de Granada. Conciencia e historia. Hoy, Pantano de los Bermejales, canto a un pueblo que persiste. Despierta, pueblo dormido, que tu nombre aún resuena. Y no hay ruina, ni condena, ni muro que esté vencido. Del pantano al sol erguido se alza el verbo que redime. Que la esperanza se anime, que retorne la labranza mientras viva la esperanza. Nunca un pueblo se suprime.
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0: Es un galán, dice, un lindo madrigal, la Rosina, que es una burguesita romántica y divina, con los ojos cargados de visiones nupciales. Olor de ropa limpia que aromó la manzana del arcón familiar, surge como una estrella exótica entre el trueno de alegría plebeya, una linda que es una marquesa berleniana. Llora el piano una vieja y triste cavatina, sueña y vierte una lágrima romántica rosina, enmudece el horrísono clamor dominical. La melodía apaga las risas populares y pone una encantada hora sentimental en la monotonía de esas vidas vulgares.
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1: Bueno, saludos desde los estudios de Radio Alhama en internet. Tomamos ya la palabra tras la introducción que acaba de hacer nuestro director, Juan Cabezas. Y, a ver, arrancamos con fuerza.
2: Pues sí, con muchísimas ganas. Vamos con la inmersión de esta ocasión, que, bueno, se centra en el análisis de una noticia recientemente publicada en alhama.com, que, por cierto, es información directa de nuestro compañero Juan Cabezas.
1: Exacto. Y el tema, fíjate, es la mágica y reciente 30ª velada de los romances. Y, a ver, antes de meternos en harina, un apunte que es obligatorio. El artículo original contiene una entrevista en vídeo, muy recomendable, con el invitado de honor, Luis García Montero, realizada por Juan Cabezas.
2: Sí, un material buenísimo.
1: Ya lo creo. Y además, también está disponible el video completo de la velada en la misma publicación, o sea, para no perderse detalle.
2: Claro, es que es un lujo tener todo eso ahí. Y, a ver, desgranando un poco el discurso de Luis García Montero, lo que más llama la atención es su visión del tiempo. O sea, él no ve el tiempo como esta mercancía rápida de ahora que se consume y ya está.
1: Ya, no es ese usar y tirar constante, ¿no?
2: ¡Qué va! ¡Para nada! Él lo plantea como un espacio humano, un lugar para construir vínculos. Y defiende que, bueno, los romances y esta memoria colectiva nos obligan de alguna manera a salir del individualismo. Es decir, dejar atrás el yo para pasar al nosotros.
1: Al nosotros. Claro. Es que, si lo piensas, es como si esos romances lorquianos fuesen una especie de cápsulas del tiempo emocionales, ¿verdad?
2: Totalmente. Son pura emoción encapsulada.
1: Pero a ver, te lanzo una pregunta. ¿De qué manera nos ayuda esa herencia, según él? Porque dice que no es para idealizar el pasado, sino, bueno, para tener una conciencia crítica ante las injusticias del presente. ¿Cómo funciona eso, exactamente?
2: Pues, a ver, funciona a través de la empatía. Y eso conectó muchísimo con las actuaciones de la noche, que demostraron que la tradición sigue súper viva. No es una cosa de museo.
1: Ah, claro. Por las interpretaciones, ¿no?
2: Eso es. Tuvimos, por ejemplo, la voz de la joven Claudia Ruiz interpretando un romance del siglo XV. Imagínate.
1: Madre mía, del siglo XV.
2: Sí, sí. Y luego, bueno, una enorme calidad técnica en el diálogo entre la soprano Lola Sánchez y el pianista José Luis Hidalgo. Interpretaron composiciones de Lorca, de Falla...
1: Tampoco podemos olvidar en todo esto la labor del patronato de...
2: Que no.
1: Hay que citar a su presidente Raúl Gálvez y, por supuesto, al fundador Andrés García Maldonado, que hacen un trabajo incansable.
2: Sin duda. Y fíjate que fue justo en esa parte, en los reconocimientos, donde llegó el instante, yo diría, más íntimo de la velada.
1: A ver, cuenta, cuenta.
2: Pues le entregaron a García Montero un recuerdo institucional, le dieron un cuadro. Pero el detalle más emotivo fue una fotografía. Una foto de su boda con la fallecida Almudena Grandes.
1: ¡Qué fuerte! O sea, un detalle súper personal.
2: Muchísimo. Fue una manera magistral, de unir ese concepto abstracto de la memoria pública de la que venía hablando con su propia memoria afectiva personal. Se cerró el círculo por completo.
1: Claro, pasar de lo histórico a lo íntimo en un segundo. Y la verdad, todo esto le deja a uno pensando un buen rato. Porque, a ver, en una sociedad que nos empuja a la inmediatez todo el tiempo...
2: Sí, a no detenernos en nada.
1: Exactamente. Cabe preguntarse qué tradiciones o qué romances de nuestro propio entorno estamos ignorando. Cosas que a lo mejor podrían darnos un sentido ético y de pertenencia fundamental.
2: Es una reflexión muy necesaria, la verdad. Y bueno, pues nosotras y nosotros seguiremos preparando más noticias publicadas por la redacción de alhama.com para las próximas inmersiones.
1: Así es. Y cerramos ya este espacio confirmando que todo esto se realiza siempre bajo la dirección y guión de Juan Cabezas, que está justo ahí situado en el control técnico.
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0: En Radio Alhama, en Internet, actualizamos datos de hora y temperatura. 7 de la mañana, 23 minutos. Temperatura media en la zona de Alhama, 20 grados.
1: Arenas del Rey. Debe su nombre a Carlos III y Alfonso XII tras el terremoto. Arenas, puerta encendida de montes y de esperanza. Tu dolor no tuvo holganza, pronto renació la vida. Tierra, aunque sacudida, se alzó con fe y con tesón. España fue solución y en tu nombre aún resplandece esa fuerza que agradece con el alma y corazón.
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1: En Radio Lama, en Internet, actualizamos datos de hora y temperatura. 7 de la mañana, 44 minutos. Temperatura media en la zona de Alhama, 20 grados. 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
2: 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Alhama de Granada tiene una historia que se remonta a la prehistoria. Se han encontrado restos arqueológicos que datan del Paleolítico y Neolítico en las cuevas cercanas a la ciudad. Estos hallazgos incluyen herramientas de piedra, cerámica y pinturas rupestres, lo que indica que la zona ha estado habitada desde hace miles de años. La presencia de aguas termales atrajo a los primeros pobladores, quienes reconocieron sus propiedades curativas. Estos manantiales naturales serían fundamentales para el desarrollo posterior de la ciudad y su importancia a lo largo de la historia.
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1: Que te den morcilla, curiosa frasecita, o también que te den por saco, que te jodan, o alguna otra más escatológica. Pues bien, la morcilla con cebolla es alimento sano y completo por carecer de hidratos de carbono y es rica en proteínas y nutrientes. Platón adjudica el invento al griego Aftónitas, que ya aparece en la Odisea. Yo no sé cómo ni cuándo llegó la receta al ama, pero sí sé que si difícil es igualarla, es imposible superarla.
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1: Bueno, saludos desde los estudios de Radio Alhama en internet. Tomamos ya la palabra tras la introducción que acaba de hacer nuestro director, Juan Cabezas. Y, a ver, arrancamos con fuerza.
2: Pues sí, con muchísimas ganas. Vamos con la inmersión de esta ocasión, que, bueno, se centra en el análisis de una noticia recientemente publicada en alhama.com, que, por cierto, es información directa de nuestro compañero Juan Cabezas.
1: Exacto. Y el tema, fíjate, es la mágica y reciente 30ª velada de los romances. Y, a ver, antes de meternos en harina, un apunte que es obligatorio. El artículo original contiene una entrevista en vídeo, muy recomendable, con el invitado de honor, Luis García Montero, realizada por Juan Cabezas.
2: Sí, un material buenísimo.
1: Ya lo creo. Y además, también está disponible el video completo de la velada en la misma publicación, o sea, para no perderse detalle.
2: Claro, es que es un lujo tener todo eso ahí. Y, a ver, desgranando un poco el discurso de Luis García Montero, lo que más llama la atención es su visión del tiempo. O sea, él no ve el tiempo como esta mercancía rápida de ahora, que se consume y ya está.
1: Ya, no es ese usar y tirar constante, ¿no?
2: ¡Qué va! ¡Para nada! Él lo plantea como un espacio humano, un lugar para construir vínculos. Y defiende que, bueno, los romances y esta memoria colectiva nos obligan de alguna manera a salir del individualismo. Es decir, dejar atrás el yo para pasar al nosotros.
1: Al nosotros. Claro. Es que, si lo piensas, es como si esos romances lorquianos fuesen una especie de cápsulas del tiempo emocionales, ¿verdad?
2: Totalmente. Son pura emoción encapsulada.
1: Pero a ver, te lanzo una pregunta. ¿De qué manera nos ayuda esa herencia, según él? Porque dice que no es para idealizar el pasado, sino, bueno, para tener una conciencia crítica ante las injusticias del presente. ¿Cómo funciona eso, exactamente?
2: Pues, a ver, funciona a través de la empatía. Y eso conectó muchísimo con las actuaciones de la noche, que demostraron que la tradición sigue súper viva. No es una cosa de museo.
1: Ah, claro. Por las interpretaciones, ¿no?
2: Eso es. Tuvimos, por ejemplo, la voz de la joven Claudia Ruiz interpretando un romance del siglo XV. Imagínate.
1: Madre mía, del siglo XV.
2: Sí, sí. Y luego, bueno, una enorme calidad técnica en el diálogo entre la soprano Lola Sánchez y el pianista José Luis Hidalgo. Interpretaron composiciones de Lorca, de Falla...
1: Tampoco podemos olvidar en todo esto la labor del patronato de...
2: Que no.
1: Hay que citar a su presidente Raúl Gálvez y, por supuesto, al fundador Andrés García Maldonado, que hacen un trabajo incansable.
2: Sin duda. Y fíjate que fue justo en esa parte, en los reconocimientos, donde llegó el instante, yo diría, más íntimo de la velada.
1: A ver, cuenta, cuenta.
2: Pues le entregaron a García Montero un recuerdo institucional, le dieron un cuadro, pero el detalle más emotivo fue una fotografía, una foto de su boda con la fallecida Almudena Grandes.
1: ¡Qué fuerte! O sea, un detalle súper personal.
2: Muchísimo. Fue una manera magistral de unir ese concepto abstracto de la memoria pública de la que venía hablando con su propia memoria afectiva personal. Se cerró el círculo por completo.
1: Claro, pasar de lo histórico a lo íntimo en un segundo. Y la verdad, todo esto le deja a uno pensando un buen rato. Porque, a ver, en una sociedad que nos empuja a la inmediatez todo el tiempo...
2: Sí, a no detenernos en nada.
1: Exactamente. Cabe preguntarse qué tradiciones o qué romances de nuestro propio entorno estamos ignorando. Cosas que a lo mejor podrían darnos un sentido ético y de pertenencia fundamental.
2: Es una reflexión muy necesaria, la verdad. Y bueno, pues nosotras y nosotros seguiremos preparando más noticias publicadas por la redacción de alhama.com para las próximas inmersiones.
1: Así es. Y cerramos ya este espacio confirmando que todo esto se realiza siempre bajo la dirección y guión de Juan Cabezas, que está justo ahí situado en el control técnico.
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2: En Radio Alhama en Internet actualizamos datos de hora y temperatura. 8 de la mañana, 22 minutos. Temperatura media en la zona de Alhama, 20 grados.
3: Arenas del Rey. Debe su nombre a Carlos III y Alfonso XII tras el terremoto. Arenas, puerta encendida de montes y de esperanza. Tu dolor no tuvo holganza, pronto renació la vida. Tierra, aunque sacudida, se alzó con fe y con tesón. España fue solución y en tu nombre aún resplandece esa fuerza que agradece con el alma y corazón.
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0: Saludos, buenos días, bienvenidas y bienvenidos a la Onda Local de Andalucía. Esta es la primera edición de Este a Oeste y hoy es lunes 17 de agosto. Parecía que no sabríamos cuándo iba a llegar, pero parece que está más cerca el final del incendio de niebla. De momento el fuego ya está estabilizado. Este fin de semana, concretamente este domingo, se bajaba la emergencia a situación operativa 1. Una decisión que adoptaba la dirección del plan operativo una vez que transcurrieron 36 horas sin que se detectara ningún foco en el perímetro del mismo, que ha sido de 210 kilómetros. Esto supone el retorno a los domicilios de las 417 personas pertenecientes a 11 municipios que se encontraban desalojadas. Un anuncio que realizaba el presidente de la Junta de Andalucía, Juan Manuel Moreno, este domingo en su segunda visita al puesto de mando avanzado que se ubica en la localidad de Niebla.
1: Podemos dar, desde el punto de vista técnico, por estabilizado el incendio. Este incendio ha sido probablemente uno de los más complicados, sin duda alguna, de la última década, porque ha sido un incendio de una intensidad, de una agresividad permanente y constante a lo largo de los 10 días, donde no nos ha dado cuartel, donde ha llevado a los equipos prácticamente hasta la extenuación en la lucha contra esta bestia, como yo la llamaba, este gran monstruo de este incendio, y que ha sido un sufrimiento y ha sido, pues lógicamente, una inquietud constante y permanente.
0: Es la segunda visita que Moreno realizaba a la zona después de la que llevó a cabo el viernes, 8 días después de que surgiera un incendio al que, en sus propias palabras, ya le vislumbraba el principio del fin. De este modo, los efectivos de la Unidad Militar de Emergencias han emprendido el retorno a sus cuarteles de Morón de la Frontera, del mismo modo que lo han hecho las brigadas forestales del Gobierno de España, al igual que algunos medios aéreos aportados al operativo antiincendios por parte del Ministerio de Transición Ecológica y Reto Demográfico. Francisco Toscano es el delegado del Gobierno de España en Andalucía en funciones.
2: El Gobierno de España ha demostrado durante toda esta emergencia su firme compromiso con los vecinos y vecinas y también con la dirección de la emergencia. Y como ya hemos explicado en otras ocasiones, todavía quedan dos fases más. Una vez estabilizado el incendio, tendrá que extinguirse. A partir de ahí colaboraremos fundamentalmente con las administraciones locales, con los alcaldes y las alcaldesas, para que puedan hacer unas evaluaciones lo mejores posible. Y en tercer lugar, llegará la fase en la que tendremos que hacer la recuperación de las comarcas afectadas, tanto de Huelva como de Sevilla.
0: De todos modos, la Administración Central mantendrá su cooperación a través, por ejemplo, de la Guardia Civil, que tiene asignadas labores para que el regreso de las personas que estaban fuera de sus domicilios puedan realizarse con plenas garantías y ordenadamente, tanto en la provincia de Huelva como la de Sevilla. Es el apunte que traemos a nuestra portada, pero el fin de semana ha venido muy cargado. Por eso vamos a repasar más cuestiones de la actualidad en titulares con nuestra compañera Alba Sáez.

0: Alba, hoy tenemos aviso amarillo por calor y por lluvias en casi toda Andalucía.
1: Así es, en la provincia de Cádiz se va a registrar el aviso amarillo por lluvias y tormentas en las zonas de Grazalema y la Campiña Gaditana, mientras que en Córdoba estará activo el nivel amarillo por tormentas en la comarca de Sierra y Pedroches. Jaén permanecerá también bajo aviso amarillo por tormentas en las comarcas de Morena y Condado, Cazorla y Segura, Capital y Montes de Jaén y Valle del Guadalquivir. Pasando por la provincia de Málaga, la zona de Ronda tendrá activado el nivel amarillo por lluvias y en Huelva se registrará este mismo aviso en la zona de Aracena. Por último, la Campiña sevillana y la cuenca del Genil en Granada permanecerán en aviso amarillo por calor.
0: Granada y su provincia registran más de 30 réplicas sísmicas al terremoto que se producía en la noche del viernes al sábado.
1: Así es, la mayoría de ellos de baja magnitud y concentrados principalmente en distintos municipios del área metropolitana tras el terremoto de magnitud 5 registrado durante la madrugada del sábado. La actividad sísmica ha sido especialmente notable durante las primeras horas de ayer, cuando se contabilizaron casi una veintena de réplicas. No obstante, la gran mayoría de estos movimientos no ha superado la magnitud 3 y su intensidad ha ido descendiendo conforme ha avanzado la jornada.
0: Además, el Ayuntamiento de Granada ha intensificado las inspecciones tras el terremoto con más de 800 solicitudes.
1: El consistorio mantiene activo un dispositivo municipal y técnico para atender las consecuencias del terremoto del sábado. La policía local ha recibido 225 llamadas, de las cuales 153 están relacionadas con más de 800 solicitudes de inspección. Las primeras revisiones apuntan a que en la mayoría de los edificios analizados la estructura principal respondió bien al sismo y los daños son principalmente en elementos no estructurales.
0: Además, la operación Paso del Estrecho supera los 2,16 millones de pasajeros en los puertos andaluces.
1: Sí, la operación completa sus dos primeros meses en activo, periodo durante el que han cruzado el Estrecho de Gibraltar desde los puertos andaluces, en ambos sentidos, más de 2 millones de pasajeros, lo que es el 96,9% del total nacional y un 2,7% menos que en 2025. El número de vehículos que han salido de los cinco puertos andaluces alcanza los 400.000 y Algeciras continúa siendo el puerto de salida con más tráfico.
0: ¿Y qué tenemos en la agenda del día?
1: Pues a las 10 en Sevilla, el secretario general de la sección sindical de Comisiones Obreras en la Agencia de Emergencias de Andalucía, Raúl Mena, y el secretario general de la Federación de Industria de Comisiones Obreras, José Hurtado, analizan la actual situación crítica, dicen, del Infoca. A las 11 y media en Sevilla, la portavoz adjunta del Grupo Parlamentario Socialista, María Márquez, ofrecerá una rueda de prensa para abordar asuntos de actualidad. Y a las 12 y cuarto en Málaga, la vicepresidenta tercera, consejera de Economía, Hacienda y Fondos Europeos y portavoz del Gobierno de la Junta, Carolina España, atiende a los medios con motivo de su visita a la feria. Posteriormente, a las 3:30, asiste a la recepción del sector turístico que organiza el Ayuntamiento. Y ya por la tarde, a las 4, recogerá el premio que la Asociación La Taja le ha concedido al presidente de la Junta de Andalucía, Juan Manuel Moreno, por su 10º aniversario.
0: Muchas gracias, Alba. Ahora seguimos con la actualidad.

0: Hoy, como cada lunes, abrimos nuestro espacio sobre municipalismo y gobernanza. Hay ciudades que logran hacerse un sitio a golpe de trabajo y de éxito, y las que quieren dar un paso más consolidando y exportando su buen hacer al resto del mundo. Es el caso de La Rinconada, que aspira a ser Ciudad Europea del Deporte en 2028. Quiere unirse a Córdoba, Antequera o Granada, o a Málaga, que llegó a ser Capital Europea del Deporte hace ahora 6 años, en 2020. A finales del mes pasado se aprobaba esta iniciativa en el Pleno del Ayuntamiento de esta localidad de la provincia de Sevilla, y vamos a ver cómo quieren que fructifique. Para eso vamos a saludar a esta hora de la mañana a Francisco José Rodríguez, delegado de Deportes del Ayuntamiento de La Rinconada. Francisco José, buenos días y bienvenido a la Onda Local de Andalucía.
1: Manuel, buenos días y muchas gracias por la invitación. Un placer estar contigo.
0: Muchas gracias por dedicarnos estos minutos. Queríamos saber, en primer lugar, ¿cómo se gestó la idea?
1: Pues llevamos ya muchos meses con esta idea, y la verdad es que ha sido una iniciativa un poco puesta en común, ¿no? por varios colectivos deportistas que nos decían, ¿no?, que cada vez que organizamos un evento o cada vez que arreglábamos una instalación, que sería bueno, ¿no?, tener un altavoz, tener una plataforma, un escaparate para enseñar más allá de nuestro pueblo, de nuestra localidad, lo que se estaba haciendo, ¿no?, en materia de deporte en la Rinconada, y sobre todo cómo vive el deporte la ciudadanía de la Rinconada. Entonces ahí salió un poco la idea. Hace ya unos meses que nos pusimos a buscar iniciativas de este tipo, y encontramos esta distinción de Ciudad Europea del Deporte, que la verdad es que, leyendo las condiciones, ¿no?, las características que debe tener una población para concurrir a ella, pues desde el primer momento vimos que se ajustaba como un guante a una mano, ¿no?, a La Rinconada, y la verdad es que nos pusimos a trabajar en ello, empezaron los primeros contactos, y la verdad que ahora mismo, una vez aprobado en el Pleno Municipal, pues iniciamos un camino, la verdad que bastante estimulante, con mucha ilusión. Nos queda mucho trabajo por delante, pero la verdad es que estamos todos y todas muy contentos y deseando, ¿no?, de afrontar este reto.
0: Como persona que conoce a la perfección su población, su gente más cercana, y también le sonará y van a entender esta pregunta las personas que nos estén escuchando a esta hora de la mañana, ¿qué es más complicado, Francisco José? ¿Que un rinconero gane en el Teatro Falla de Cádiz o que vuestra ciudad sea un referente europeo?
1: La verdad, Manuel, que ese gran tabú, ¿no?, esa gran barrera que teníamos, pues la verdad es que en este mes de febrero saltó por los aires, ¿no? La verdad es que se veía muy muy lejos también que un sevillano, ¿no?, o en este caso un rinconero, pudiera ganar en el Falla, pero la verdad que Antonio Álvarez Bizcocho nos abrió ahí un camino importante de creer, ¿no?, que con trabajo, con tesón, con esa ilusión que él le pone a los proyectos, pues nada es imposible, ¿no? Y si Antonio Álvarez Bizcocho, paisano nuestro, gran amigo, pues nos enseñó el camino, pues no nos queda nada más que confiar, que trabajar tan duro como él lo hace, con su chirigota, y seguro que el premio, en este caso no por febrero, porque el fallo de la Agencia Europea es en junio del 27, pero bueno, allá por junio podemos estar celebrando que nos han concedido la distinción, si cumplimos la hoja de ruta que tenemos, y por supuesto le ponemos esto muchas horas de trabajo, porque no es fácil, pero somos muy optimistas y creemos que, como hacemos las cosas aquí en La Rinconada, todos juntos y todas juntas, lo vamos a conseguir.
0: Justo quería ir por ahí. ¿Cuál es el recorrido que debe seguir ahora esta candidatura?
1: Pues una vez que ha sido aprobado por unanimidad en nuestro pleno, lo que nos queda es hacer la comunicación oficial a ACES, a la agencia que concede estas distinciones, que ya lo hemos hecho, esa comunicación. A partir de aquí hay un comité técnico formado entre 5 y 8 personas que analizan las diferentes candidaturas, y a la cual le tenemos que mandar toda la información, toda la documentación que nos requieren, con el documento estrella, ¿no?, que es nuestro plan director de instalaciones deportivas. Eso va a ser los siguientes meses, para a finales de febrero del 27, una comitiva de ese jurado técnico, un grupo de personas, vendrán desde Bruselas a ver in situ en La Rinconada que todo lo que se le ha dicho, que todo lo que se le ha enviado corresponde a la realidad, que todo es cierto. Eso será en febrero, como decía, y ya en junio del 27 pues el jurado de ACES reparte las distinciones, nombra las ciudades, como tú bien has dicho antes, hay varias categorías. Nosotros optamos por población a la de ciudad europea, pero hay más, hay capital europea del deporte, región europea del deporte. Entonces será en junio del 27 cuando la agencia europea pues diga, ¿no?, las localidades distinguidas, y esperemos que la Rinconada esté dentro de esa terna.
0: Y si eso sucede, por ejemplo, quién sabe, igual nos encontramos al bizcocho haciendo deporte por la Rinconada, sin ir más lejos. Broma.
1: Bueno, yo me conformaría con verlo por alguna instalación deportiva, aunque no fuera haciendo deporte. Pero bueno, yo creo que lo suyo sería poder celebrarlo con lo que él mejor sabe hacer, que es componer y cantar con su grupo, en una instalación deportiva. No estaría mal, a modo de celebración, llevarnos una actuación del bizcocho con su chirigota a una instalación deportiva.
0: Desde luego, además nosotros tuvimos la suerte de poder charlar con él y celebrar ese primer premio del Falla en su momento aquí en la Onda Local de Andalucía, y por eso estamos siempre alegrándonos de los éxitos, tanto de él como por supuesto de todos los autores andaluces, y en este caso de una iniciativa como esta, que es muy importante porque supondría unos pasos muy relevantes para el municipio, ¿verdad?
1: Sí, ahí no lo he dicho anteriormente, nosotros optamos a ser Ciudad Europea de Deporte en 2028, con lo cual, si finalmente en junio del 27 somos nombrados con esta distinción, pues nos quedaría ya una segunda parte de todo este plan estratégico, que es dimensionar lo que sería todos los actos del año 2028, que sería el año en el cual seríamos Ciudad Europea, ¿no? Y la verdad es que ahí lo que tenemos en mente, Manuel, es continuar con el desarrollo deportivo que llevamos en este municipio en las últimas 4 décadas, ¿no? Son muchas las personas que desde principios de los 80 han trabajado por y para el deporte de la Rinconada, con una ciudadanía, como te decía al principio, que ha recogido el guante del minuto uno y no solo utiliza las instalaciones y nuestros programas deportivos, sino que nos exige estar a la vanguardia y estar a la altura de su demanda, con lo cual tenemos que seguir, por un lado, con la cantidad de programas que ponemos en marcha todos los años, todas las temporadas para la ciudadanía, y tanto modernizar las instalaciones que ya tenemos, algunas con 20, 30 años de antigüedad, que tenemos que seguir modernizándolas y manteniéndolas, eso es importantísimo, como los proyectos de nuevas instalaciones deportivas, ¿no?, que tenemos ahí dos proyectos ya aprobados que están desarrollándose en sus primeros pasos, que es la Ciudad de la Raqueta, que es un gran complejo deportivo en el cual se van a desarrollar todos los deportes de raqueta, y una segunda piscina cubierta en el núcleo de la Rinconada, ¿no? Con lo cual, estos dos proyectos que te digo de nuevo cuño van a salir, seamos nombrados Ciudad Europea de Deporte o no, pero que duda cabe que es un gran valor añadido, ¿no?, para la candidatura y para que los señores del jurado vean que no nos dormimos en laurel y con lo que ya se ha hecho hasta ahora, sino que seguimos pensando para los próximos 2, 3, 4, 5 años en seguir aumentando, desarrollando, creciendo a nivel deportivo, porque la Rinconada es una población que no deja de crecer y, como decía, desde hace más de 40 años, pues ese crecimiento en la población ha venido aparejado, ha venido de la mano de un gran crecimiento deportivo, ¿no?, tanto en el número de clubes federados como a nivel individual, como a nivel de nuestras escuelas deportivas, ¿no?, donde todas las temporadas casi 5.000 niños y niñas practican deporte a diario. Tenemos datos que nos indican que más del 40% de la población de la Rinconada hace algún tipo de actividad física a diario. Entonces son números que, más allá de, por supuesto, reconocerlo y decirlo y agradecer a la ciudadanía esa entrega, tenemos que no ser conformistas y seguir luchando por mantenerlo en primer lugar y si puede ser, aumentarlo.
0: Ahí entra ese papel decisivo de la ciudadanía también, por supuesto, la decisión que tome ese jurado entre 5 y 8 miembros, y ni que decir tiene que el alcalde de la localidad, Javier Fernández, él quiere implicar a toda la ciudadanía, pero es que ya nos está explicando Francisco José Rodríguez, el delegado de deportes del Ayuntamiento de la Rinconada, que es que ya están todos metidos en el canasto. Es una

0: una designación como esta.
1: Pues Manuel, yo estaría encantado de volver a hablar contigo en cualquier ámbito, en cualquier momento, pero sobre todo si nos han dado esa distinción, para celebrarlo contigo y junto a tus oyentes, y por supuesto agradecerte este espacio, esta dedicación que has tenido con nosotros, y bueno, y que nos haya dado un poquito de, ¿no?, de ese altavoz que necesitamos para que toda la ciudadanía de La Rinconada pues se involucre más de lo que ya lo está, porque esto, como digo, es un camino que está empezando y que vamos a necesitar de todos y todas los rinconeros y rinconeras, no solo las personas que practican deporte, que son muchas, sino de empresas patrocinadoras, asociaciones de todo tipo, y como tú indicabas también, Manuel, con nuestro alcalde a la cabeza, porque él fue muchos años delegado de deporte antes de alcalde, y él siempre ha situado al deporte como una prioridad en el equipo de gobierno, siempre ha considerado que una sociedad que hace deporte es más sana, es más igualitaria, es más libre y es más feliz, con lo cual en este plan, ¿no?, en este camino que iniciamos, no hay fisura, vamos todos a una, y esperemos que eso también sea bien visto por el jurado, ¿no?, la gran unidad en torno al deporte que existe en La Rinconada.
0: Por supuesto que sí, son unas instalaciones espectaculares. Quien no las conozca, desde luego, tiene La Rinconada un sitio donde puede disfrutar del deporte. Francisco José, muchas gracias por atendernos aquí en la Onda Local de Andalucía.
1: Nada, gracias a vosotros, ha sido un placer y un fuerte abrazo para todos y todas.
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0: Los productos andaluces no necesitan premios para gozar de un más que merecido prestigio, pero hay una zona de Cádiz donde hacen unos quesos que tienen unas vitrinas que ya la quisieran en muchas otras instituciones de nuestra comunidad. Nos vamos a los pueblos blancos de la sierra de la provincia gaditana, en concreto a la localidad de Villamartín. Hace unos días les llegaba la noticia de que el Ministerio de Agricultura, Pesca y Alimentación ha premiado al queso Pajarete de Lopicomo, elaborado con manteca y romero, como el mejor madurado de mezcla de todo el país. Nuestra tierra se explica por el paladar y de eso también sabe mucho José Luis Holgado Carrero, uno de los fundadores de Queso Pajarete. José Luis, buenos días y bienvenido a la Onda Local de Andalucía.
1: Buenos días, muchas gracias por la llamada.
0: Y enhorabuena, ¿cómo te sientes, si me permites el tuteo, después de haber recibido el premio?
1: Por supuesto, pues muy contento y muy satisfecho, porque la verdad que es un concurso bastante exigente, un concurso que se hace cada 2 años que organiza el Ministerio, y donde solo se premia un queso por categoría. Imagínense las de referencia, y no sé si han sido 1000 y pico referencias entre las distintas categorías, y ser el mejor de ellos, pues la verdad que muy contento y muy satisfecho por el trabajo del equipo y por el trabajo de nuestro ganadero.
0: Esto va a parecer muy fácil de explicar. En la finca La Lapa tenéis unas 1.300 ovejas y 600 cabras de raza payoya que están produciendo un queso que ya en 2018, en concretamente el curado mezcla, fue considerado el mejor de España. Y 8 años después volvéis a repetir con un nuevo premio en el que habéis estado compitiendo en esta categoría, como decimos, el madurado de mezcla. ¿Qué tiene de especial este de manteca y romero, José Luis?
1: Bueno, pues los quesos de Cádiz, los quesos mezcla de Cádiz, la verdad que son excepcionales, porque el queso mezcla de cabra y oveja, que eso nada más que se hace aquí por esta zona, es 50% cabra, 50% oveja. Cuando hablamos normalmente de queso mezcla, siempre nos suena que el queso de vaca y el queso denigrado, ¿no? Que no es un queso de calidad. Pero aquí pasa totalmente lo contrario, ¿no? Entonces, como usamos dos materias primas, de cabra y oveja, pues la verdad que es un espectáculo y es difícil igualar este queso que hacemos aquí en Cádiz.
0: Tenéis, de hecho, mucha experiencia porque, claro, ya habéis incluso ganado otros galardones, vamos a entrar ahora a eso, pero concretamente, este queso, el que ha resultado premiado hace apenas unos días, que conocíamos

0: El fallo. ¿Qué crees que puede haber llamado la atención de los catadores que han sido los responsables de dictaminar cuál es el queso que se llevaba el premio este año?
1: Pues bueno, sobre todo el cariño y el esfuerzo de los ganaderos, que es fundamental para obtener una materia prima de primera calidad, es fundamental para llegar a un producto así, ¿no? El cuidado, el mimado en cámara, en la maduración. Ten en cuenta que es un queso que está de 5 a 6 meses de curación, de los cuales 2 o 3 meses pasa con manteca y romero, y eso le confiere una textura y un sabor inigualable, ¿no? Y sobre todo la calidad del producto, ¿no? Porque es fundamental para llegar a que llegue un producto a tener esa calidad.
0: Hay que decir también que en Quesos Pajaretes cuidáis la selección de productos muchísimo. Y también me vas a permitir, José Luis, que te cuente una casi anécdota a título personal, aunque en este caso no es mía. Tenemos que decir que tenemos un experto en nuestra emisora sobre el mundo del queso. Y justo antes de grabar la entrevista me estaba soplando que, hombre, siempre el romero le da un toquecito más fuerte. Pero para las personas que, por ejemplo, a raíz de este premio se aventuren a descubrir vuestro queso, ¿qué sugieres que es la mejor manera de acompañarlo? ¿Cómo deberíamos probarlo? ¿Con qué?
1: Pues yo lo que sugiero que te lo tomes principalmente atemperado, que el queso lo saquen una de la nevera y lo dejen atemperar. Corten una buena cuña de queso y de ahí saquen unas lascas. A mí me gusta el queso siempre cortarlo un poquito más gordo que lo que normalmente se ve, porque al cortarlo más gordo tiene más sabor y te llena la boca antes. Y el queso, como madura de fuera hacia adentro, comerlo desde la punta hacia afuera, ¿no? Nuestras cortezas son comestibles. El que le guste el romero y le guste la manteca se puede comer y hace un maridaje perfecto, ¿no? Y bueno, con vino se puede acompañar con cualquier oloroso, con cualquier vino de Jerez, que tan buena tierra de vinos tenemos, pues es maravilloso, ¿no?
0: Ese es un buen consejo, esperamos que la gente esté tomando nota y quien no, seguro que está salivando. José Luis, tengo entendido que os han incluido incluso en la categoría Super Oro, por lo menos en 2 ocasiones. Esa es la categoría máxima dentro del concurso internacional World Cheese Award. Si hacemos el símil deportivo, que creo que así nos entendería todo el mundo, se puede decir que estáis no ya en la élite, sino directamente casi en la Champions League de los quesos.
1: Sí, hemos sido premiados con Super Oro 3 veces. 2 con el Gran Reserva de Oqueja, que es un queso de larga maduración, que lo llevamos a 15 meses, y con el semicurado de cabra, que es de lo que más vendemos, un queso con casi 40-45 días de maduración, un queso muy limpio, muy muy muy cremoso, y la verdad que tiene un éxito increíble, ¿no? Y gracias a Dios, pues este trabajo y este resultado se ve reflejado en los concursos donde nos presentamos. De hecho, este año tenemos la World Cheese Award aquí en Córdoba, que es la primera vez que viene a Andalucía, y esperamos tener algún premio, esperemos que sí.
0: Desde luego estaremos más que pendientes de la cita. Hay que decir también que vosotros estáis, como decíamos, especializados en los quesos, pero también, no solo como lo podemos imaginar, sino también hacéis hasta cremas, tengo entendido.
1: Hacemos cremas de queso con nuestros propios quesos, tanto de oveja como de cabra. Y la verdad que ahora mismo con la moda que hay de las cheesecake y de los helados de queso y demás, pues está teniendo una salida brutal, ¿no? Todo esto que se presta a muchas recetas, ¿no? Tanto como he dicho, yogures, salsas, tartas de queso, y la verdad que tiene mucha salida.
0: José Luis, ¿quién te iba a decir allá por el año 2009 que todo iba a empezar a raíz de que tu padre confiara en tu proyecto de fin de carrera?
1: Totalmente, vamos, 2007.
0: Y
1: la verdad que sí, fue una aventura y ya hace casi 20, va a ser este año próximo, ya hace casi 20 años, 2009, perdón, era el 2009, lleva mucha razón. Este año hacemos ya casi 20 años fabricando queso. Y los principios, como todo, ¿no? Muy difícil, porque es un producto que no se conoce, que no hay que ir llamando a puertas, las puertas se cierran, las puertas se abren. Un trabajo de muchos años, ¿verdad? Sí.
0: Y ahí
1: muy
0: está.
1: Del equipo, y porque sin el equipo que tenemos, indudablemente esto sería imposible, ¿no?
0: Y ahí está, desde Villamartín, desde la provincia de Cádiz, un queso que está entre los mejores de España, que también tiene ese eco a nivel internacional y que quién sabe si próximamente recibirá todavía más. Tendréis que ampliar las vitrinas para poder hacerle hueco a una distinción más de las que llegue, porque se está haciendo un trabajo muy bueno, lo están haciendo los quesos Pajarete y en este caso pues se han llevado este reconocimiento. Estamos hablando con José Luis Holgado Carrero, que ha recibido hace unos días, al igual que el resto del equipo que trabajan a diario allí, ese premio del Ministerio de Agricultura como el mejor queso madurado de mezcla, ese queso que ellos hacen con manteca y romero, de toda España. Y por eso queremos hacernos eco aquí en la Onda Local de Andalucía de un producto de nuestra tierra, un producto de proximidad y que está en los más altos estándares internacionales. José Luis, muchísimas gracias por atendernos y que vaya muy bien la campaña.
1: Muchas gracias y así sea, y muchas gracias por la llamada y por el eco de haceros eco de esta noticia, que nos ayudáis mucho con estas noticias.
0: Para nosotros siempre es un gusto, José Luis, y ya te digo, se nos hace la boca agua. Muchas gracias, que tengas muy buen día.
1: Gracias, hasta ahora.
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1: Bienvenidos a todos a los estudios de Radio Alhama en internet. Arrancamos este espacio comentando las noticias, bueno, justo tras la introducción que ha hecho nuestro director Juan Cabezas.
2: Sí, la verdad es que tenemos una noticia muy interesante que repasar.
1: Totalmente. Vamos a centrarnos en una información de alhama.com. Es concretamente un trabajo de nuestro compañero Juan Cabezas que se ha publicado recientemente en la sección de Empresas y Economía.
2: Ah, sí, la de La Noche en Blanco.
1: Esa misma. Se titula La Noche en Blanco, llenó de gente los comercios participantes y animó la noche de Alhama. Y, bueno, la idea es analizar cómo una iniciativa local consigue algo increíble.
2: Claro, consigue movilizar a todo un pueblo. O sea, ese es el verdadero enfoque de esta charla. Porque fíjate que las grandes plataformas de Internet dominan la logística, pero carecen de ese pulso social.
1: Ya, les falta la calle, digamos.
2: Exacto. Lo que demuestra el comercio de proximidad es que ofrecen una cercanía y un trato directo que, bueno, que el mundo digital simplemente no puede replicar.
1: Es que es eso, la conexión humana. Y los datos del evento que organizó Comalgrá son para comentarlos, ¿eh? Fue desde las 6 de la tarde hasta las 11 de la noche.
2: Y con bastantes tiendas, por lo que leí.
1: Sí, sí, un total de 14 comercios adheridos. Pero a ver, yo te lanzo una pregunta.
2: Dime.
1: ¿Cómo crees que transforma la música el simple hecho de ir a comprar? O sea, ¿cómo lo convierte en un evento social que afianza a toda la comunidad?
2: Pues mira, la clave aquí fue la charanga. La charanga llena que nos vamos, que sobre las 9 de la noche fue recorriendo cada uno de los comercios.
1: ¡Qué buen nombre para una charanga, por cierto!
2: Ya ves, buenísimo. Pues imagínate la escena. No es solo comprar, es que llevan la animación directamente a las calles.
1: Le da otro color a la tarde, claro.
2: Totalmente. Y esto demuestra que el comercio físico tiene esa capacidad de ofrecer una experiencia sensorial y festiva. Es algo insustituible.
1: Es un ritual colectivo al final. Y fíjate en cómo lo enlazan con el final de la noche. Porque las tiendas cierran a las 11, pero la cosa no termina ahí.
2: No, no, ¿qué va? ¿Se fueron todos de fiesta?
1: Exacto. La celebración continuó en la barra del Paseo del Cisne. Y a medianoche hicieron unos sorteos bastante potentes, ¿eh?
2: Sí, vi la lista de premios y ¡madre mía!
1: Una televisión Hisense de 50 pulgadas.
2: Asfafas.
1: Un móvil Samsung Galaxy A17 y hasta un robot aspirador Xiaomi. Y aquí me surge una duda.
2: A ver.
1: ¿Tú crees que esta gran fiesta final es como, no sé, la versión física y humana del típico programa de puntos o el envío gratis que te dan en internet?
2: O sea, entiendo la comparación. Mecánicamente funciona como un incentivo, sí, pero el impacto es muy distinto, porque el pilar de este artículo es que cada compra se queda en Alhama.
1: Claro, el dinero no se va fuera.
2: Exactamente. Está sosteniendo los trabajos y la vida del municipio. Y el artículo destaca mucho el agradecimiento final de Comalrá a los vecinos y a los visitantes por implicarse.
1: Es que es un esfuerzo por proteger los negocios locales, ¿verdad?
2: Eso es. Un esfuerzo del que, bueno, del que también nos hacemos eco constantemente aquí en Radio Alhama. Es proteger lo nuestro frente a, pues, a esa estandarización de las compras online.
1: Proteger lo nuestro a base de comunidad. Me encanta. Y para los que nos están escuchando, quiero dejarles una reflexión así un poco provocadora.
2: Uy, a ver.
1: Si iniciativas como estas consiguen hacer frente a los gigantes online usando la celebración y la comunidad, ¿qué otras alianzas creativas podrían inventar los comercios de los pueblos? Más que nada para que salir a comprar sea siempre un evento irrepetible.
2: Uf, es una muy buena pregunta. Da para darle muchas vueltas.
1: Desde luego que sí.
2: Pero bueno, nos toca ir cerrando. Seguiremos preparando más noticias publicadas por la redacción de alhama.com, siempre bajo la dirección y guión de Juan Cabezas, que está hoy ahí en el control técnico.
1: Un saludo a todos y hasta la próxima.
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0: En Radio Lama en Internet actualizamos datos de hora y temperatura. 9 de la mañana, 24 minutos. Temperatura media en la zona de Alhama, 22 grados. 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
1: Orígenes prehistóricos. Alhama de Granada tiene una historia que se remonta a la prehistoria. Se han encontrado restos arqueológicos que datan del Paleolítico y Neolítico en las cuevas cercanas a la ciudad. Estos hallazgos incluyen herramientas de piedra, cerámica y pinturas rupestres, lo que indica que la zona ha estado habitada desde hace miles de años. La presencia de aguas termales atrajo a los primeros pobladores, quienes reconocieron sus propiedades curativas. Estos manantiales naturales serían fundamentales para el desarrollo posterior de la ciudad y su importancia a lo largo de la historia.
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2: Jayena en el terremoto de 1884.
3: El 25 de diciembre de 1884, a las 21:08 horas, un violento terremoto sacudió el sur de España. Con epicentro en Arenas del Rey, en la comarca granadina de Alhama, el sismo tuvo una magnitud entre 6,2 y 6,7 grados y duró alrededor de 20 segundos, devastando más de 100 localidades en Granada y Málaga.
4: Las estimaciones históricas sitúan el total de fallecidos entre 800 y 1.200 personas,
5: con alrededor de 1.500 a 1.600 heridos y miles de casas destruidas o gravemente dañadas.
4: En Jayena, la sacudida fue intensa. Más del 58% de sus viviendas quedaron destruidas o muy dañadas. El pueblo lamentó decenas de víctimas mortales y heridos graves, y las réplicas continuaron hasta mediados de enero.
3: La prensa de la época describió un panorama desolador. Según El Día, Madrid, 31 de diciembre de 1884,
5: el espectáculo que ofrece el pueblo de Jayena es aterrador. Los heridos, que son muchos y graves, se hallan abandonados. Carecen de agua. El río ha quedado seco a causa de las grietas que abrió el terremoto.
3: Semanas después, el 19 de enero de 1885, Mariano Arauz, periodista de El Liberal, llegó al pueblo y relató:
5: más de la mitad de las casas totalmente destruidas. De las que quedaban, pocas eran seguras, y ni la iglesia escapó a las ruinas. Las familias dormían a la intemperie bajo la nieve, sin medicinas ni alimentos suficientes.
3: Se esperaba la visita del rey Alfonso XII, pero nunca llegó. Cuando se insistió en avanzar hacia Jayena, el gobernador respondió:
5: Su Majestad el rey ha venido a visitar a sus pueblos, y no a pueblos de señorío, dejando al pueblo fuera de la atención oficial.
3: Frente a ese abandono, Luis Seco de Lucena, desde El Defensor de Granada, movilizó solidaridad y recursos con su voz periodística. Gracias a ello, Jayena recibió 128.000 pesetas de ayuda oficial. Y la valentía de sus vecinos y la generosidad de tantos quedó como símbolo de humanidad en medio de las ruinas.
5: Una historia de dolor y destrucción, pero también de solidaridad y esperanza. Un testimonio de cómo un pueblo puede levantarse de sus escombros.
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0: En Radio Alhama en Internet actualizamos datos de hora y temperatura. 9 de la mañana, 43 minutos. Temperatura media en la zona de Alhama, 22 grados.
3: Oda en Espinela. Mi pueblo no avanza, retrocede. Veo Alhama dolorido, teniendo orillas y fuente y un río de agua corriente donde navega el olvido. Cuánto deber incumplido. ¡Cuánta promesa vacía! El declive es osadía, que a la razón encocora, que llegue pronto la hora del rango que antes lucía.
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0: La relación de Isabel la Católica, la reina más grande de la historia, con Alhama de Granada, son claves trascendentes para la reunificación de España y proyección al nuevo mundo. Isabel vio a Alhama y tembló toda Castilla. No fue conquista ni astilla, fue fe rendida a su alma. Guardar su traza y su trama, dijo al hierro vencedor. Respetar piedra y rumor, que Alhama estrella inmemoria sea pilar de la historia por derecho y por amor. Manuel Juan García Calvo y Ruiz, de La Tana y Casasola.
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1: Bueno, tomamos la palabra tras la introducción que ha hecho nuestro director, Juan Cabezas, para saludar a quienes nos escuchan desde los estudios de Radio Alhama en internet. Vamos a comentar las noticias publicadas en la web de alhama.com.
2: Exacto. Y para este análisis vamos a desgranar una información muy interesante de la sección Noticias Comarca Alhama, que aborda un tema espectacular, el eclipse solar del próximo miércoles 12 de agosto.
1: Así es. Y, a ver, aunque será un eclipse total en el norte y centro de España, aquí en toda la comarca de Alhama, vamos a vivir un eclipse parcial enorme, o sea, con cerca del 96% del sol oculto.
2: ¡Que se dice pronto! ¡Un 96%!
1: Ya, es una barbaridad. Digamos que es como si le dieran un mordisco gigante al sol. O bueno, por ser más precisos con el mecanismo, es como si alguien deslizara lentamente una moneda opaca frente a una bombilla muy potente. Claro, la luna interponiéndose.
2: Exacto. Desde municipios de la zona como Arenas del Rey o Jaena, bastará con mirar al oeste para disfrutarlo.
1: Totalmente.
2: Y los tiempos son clave para estructurar este evento y que no pille a nadie desprevenido. Todo empieza, conviene apuntar el dato, a las 19:43.
1: A media tarde, prácticamente.
2: Eso es. Luego el punto máximo, cuando más oscuro esté, llegará a las 20:37 y finalizará por completo a las 21:29.
1: O sea, casi una hora y 45 minutos de espectáculo.
2: Sí, sí, un buen rato mirando al cielo.
1: Claro, y aquí surge el gran problema logístico. Porque al ser un evento que pilla justo al atardecer, esto va a causar una movilización masiva de vehículos buscando un horizonte despejado.
2: Y eso en las carreteras de la comarca es un peligro.
1: Exacto. Lanza una pregunta bastante seria sobre el riesgo vial que supone, conectando directamente con las advertencias que ha emitido la Dirección General de Tráfico.
2: Unas advertencias que vienen muy bien desglosadas en la noticia, por cierto. La regla de oro es que nunca hay que detenerse en el arcén.
1: Ni conducir mirando al cielo, por favor.
2: Desde luego que no, ni usar el móvil al volante. Además, insisten en la importancia de encender las luces de cruce, porque se va a hacer de noche antes de tiempo.
1: Es que la vista nos engaña en esos momentos.
2: Exactamente, y por eso hay que tener un cuidado tremendo con los peatones que puedan estar caminando cerca de las carreteras buscando el mejor ángulo.
1: Totalmente. Pero, a ver, el dato más sorprendente del informe de la DGT no es el riesgo de mirar al sol, sino el regreso masivo al finalizar.
2: El momento de volver a casa.
1: Ese mismo. Aconsejan interesadamente esperar unos minutos antes de arrancar, porque si todos vuelven a la vez, se pueden colapsar las vías secundarias en cuestión de minutos.
2: Claro, el famoso efecto acordeón. La verdad es que resulta fascinante ver cómo la alineación de los astros en el cielo, algo tan cósmico, termina convirtiéndose en un complejo rompecabezas de tráfico en nuestras carreteras terrestres.
1: Totalmente de acuerdo. Una maravilla cósmica que obliga a mantener los pies en el asfalto. Y bueno, despedimos este espacio anunciando que seguiremos preparando más noticias publicadas por la redacción de alhama.com, siempre bajo la dirección y guión de Juan Cabezas en el control técnico.
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2: Oda a mis nietos, el origen. Emilio, escucha despacio. Yo nací en Alhama un día, cuando la tarde caía sonó el reloj del palacio. Tu bisabuela, muy despacio, me sostuvo entre sus brazos. De su bondad di los pasos, de su fe tomé el aliento. Si hoy soy lo que tú estás viendo, es su amor dado en abrazos. Manuel Juan, febrero del 26.
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0: En Radio Alhama en Internet actualizamos datos de hora y temperatura. 10 de la mañana, 23 minutos. Temperatura media en la zona de Alhama, 23 grados.
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2: Esta pedanía de Zafarraya conecta pasado y presente, desde los vestigios de una antigua torre árabe hasta la vitalidad de sus fiestas en honor a San José, cada 19 de marzo.
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0: 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En Radio Alhama en Internet actualizamos datos de hora y temperatura. 10 de la mañana, 41 minutos. Temperatura media en la zona de Alhama, 24 grados.
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1: Bueno, tomamos la palabra tras la introducción que ha hecho nuestro director, Juan Cabezas, para saludar a quienes nos escuchan desde los estudios de Radio Alhama en internet. Vamos a comentar las noticias publicadas en la web de alhama.com.
2: Exacto. Y para este análisis vamos a desgranar una información muy interesante de la sección Noticias Comarca Alhama, que aborda un tema espectacular, el eclipse solar del próximo miércoles 12 de agosto.
1: Así es. Y, a ver, aunque será un eclipse total en el norte y centro de España, aquí en toda la comarca de Alhama, vamos a vivir un eclipse parcial enorme, o sea, con cerca del 96% del sol oculto.
2: ¡Que se dice pronto! ¡Un 96%!
1: Ya, es una barbaridad. Digamos que es como si le dieran un mordisco gigante al sol. O bueno, por ser más precisos con el mecanismo, es como si alguien deslizara lentamente una moneda opaca frente a una bombilla muy potente. Claro, la luna interponiéndose.
2: Exacto. Desde municipios de la zona como Arenas del Rey o Jaena, bastará con mirar al oeste para disfrutarlo.
1: Totalmente.
2: Y los tiempos son clave para estructurar este evento y que no pille a nadie desprevenido. Todo empieza, conviene apuntar el dato, a las 19:43.
1: A media tarde, prácticamente.
2: Eso es. Luego el punto máximo, cuando más oscuro esté, llegará a las 20:37 y finalizará por completo a las 21:29.
1: O sea, casi una hora y 45 minutos de espectáculo.
2: Sí, sí, un buen rato mirando al cielo.
1: Claro, y aquí surge el gran problema logístico. Porque al ser un evento que pilla justo al atardecer, esto va a causar una movilización masiva de vehículos buscando un horizonte despejado.
2: Y eso en las carreteras de la comarca es un peligro.
1: Exacto. Lanza una pregunta bastante seria sobre el riesgo vial que supone, conectando directamente con las advertencias que ha emitido la Dirección General de Tráfico.
2: Unas advertencias que vienen muy bien desglosadas en la noticia, por cierto. La regla de oro es que nunca hay que detenerse en el arcén.
1: Ni conducir mirando al cielo, por favor.
2: Desde luego que no, ni usar el móvil al volante. Además, insisten en la importancia de encender las luces de cruce, porque se va a hacer de noche antes de tiempo.
1: Es que la vista nos engaña en esos momentos.
2: Exactamente, y por eso hay que tener un cuidado tremendo con los peatones que puedan estar caminando cerca de las carreteras buscando el mejor ángulo.
1: Totalmente. Pero, a ver, el dato más sorprendente del informe de la DGT no es el riesgo de mirar al sol, sino el regreso masivo al finalizar.
2: El momento de volver a casa.
1: Ese mismo. Aconsejan interesadamente esperar unos minutos antes de arrancar, porque si todos vuelven a la vez, se pueden colapsar las vías secundarias en cuestión de minutos.
2: Claro, el famoso efecto acordeón. La verdad es que resulta fascinante ver cómo la alineación de los astros en el cielo, algo tan cósmico, termina convirtiéndose en un complejo rompecabezas de tráfico en nuestras carreteras terrestres.
1: Totalmente de acuerdo. Una maravilla cósmica que obliga a mantener los pies en el asfalto. Y bueno, despedimos este espacio anunciando que seguiremos preparando más noticias publicadas por la redacción de alhama.com, siempre bajo la dirección y guión de Juan Cabezas en el control técnico.
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2: En Radio Alhama en Internet actualizamos datos de hora y temperatura. 11 de la mañana, 23 minutos. Temperatura media en la zona de Alhama, 27 grados.
3: Que te den morcilla, curiosa frasecita, o también que te den por saco, que te jodan, o alguna otra más escatológica. Pues bien, la morcilla con cebolla es alimento sano y completo, por carecer de hidratos de carbono y es rica en proteínas y nutrientes. Platón adjudica el invento al griego Aftónitas, que ya aparece en la Odisea. Yo no sé cómo ni cuándo llegó la receta al ama, pero sí sé que si difícil es igualarla, es imposible superarla.
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2: Santa Cruz del Comercio, un pueblo levantado sobre la historia, la solidaridad y la identidad.
3: En la ladera donde el río Marchán, o río Alhama, besa la tierra, y entre cerros como Marimonta y Guerrero, se encuentra Santa Cruz del Comercio, un municipio pequeño en tamaño, pero grande en historia y tradición.
2: Sus orígenes se remontan a época andalusí, cuando fue una alquería dependiente de Alhama de Granada, asentada en un entorno fértil y bien comunicado.
3: Tras la incorporación del Reino de Granada a la Corona de Castilla, pasó a denominarse Santa Cruz de Alhama, nombre que reflejaba su nueva realidad histórica y administrativa, hasta alcanzar su independencia municipal en el siglo XIX.
2: Durante siglos, la vida del municipio estuvo ligada a la agricultura, al aprovechamiento del agua y al trabajo constante de sus vecinos y vecinas.
3: Sin embargo, un acontecimiento marcaría de forma definitiva su devenir: el terremoto de 1884, que destruyó gran parte del casco urbano y causó graves daños en la población.
2: La reconstrucción de Santa Cruz fue posible gracias a la solidaridad recibida desde distintos puntos de España, especialmente del colectivo de comerciantes de Madrid, cuya ayuda permitió levantar de nuevo el pueblo.
3: En reconocimiento a ese gesto, la localidad adoptó su nombre actual, Santa Cruz del Comercio, símbolo de gratitud y cooperación. Hoy, una placa en la plaza del Ayuntamiento recuerda aquel ejemplo de unión y compromiso colectivo.
2: En la actualidad, Santa Cruz del Comercio conserva su historia, cuida sus tradiciones y mira al futuro desde el respeto a su pasado, representando valores como la solidaridad y el arraigo a su territorio.
3: Santa Cruz del Comercio, historia compartida y patrimonio vivo de la comarca de Alhama.
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1: En Radio Alhama, en Internet, actualizamos datos de hora y temperatura. 11 de la mañana, 44 minutos. Temperatura media en la zona de Alhama, 27 grados.
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Soy andaluz.

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1: Bueno, comenzamos este espacio desde los estudios de Radio Alhama en internet y nada, retomamos el hilo tras esa introducción que ha hecho nuestro director, Juan Cabezas. Vamos a analizar una información que, madre mía, ha roto la tranquilidad nocturna de toda la zona. Está publicada en la sección Noticias Comarca Alhama del portal alhama.com.
2: Sí, sí, es que ha sido tremendo. Hablamos de ese terremoto de magnitud 5,0 que se registró exactamente a la 1:04 de la madrugada.
1: Una locura de hora.
2: Totalmente. El epicentro se situó al noroeste de Algendín y, bueno, fue un temblor lo suficientemente fuerte como para sobresaltar a toda la comarca y sacar de la cama a muchísima gente, claro.
1: A ver, es que imaginemos la situación, estar durmiendo profundamente y de un segundo a otro la habitación entera empieza a rugir. O sea, las camas se mueven, las persianas tiemblan violentamente.
2: Un susto enorme.
1: Estar casi literalmente debajo de las casas para generar tanto caos. Es, no sé, como la diferencia entre detonar un petardo bajo el agua a 10 metros de profundidad.
3: Exacto.
1: Donde, bueno, apenas llega una pequeña onda a la superficie, frente a detonarlo a un palmo del agua donde la explosión salpica de lleno a todos lados.
2: Esa analogía del petardo da en el clavo, o sea, lo explica perfecto, porque la clave principal que nos aporta el Instituto Geográfico Nacional no es solo, digamos, la ubicación horizontal del epicentro.
1: La profundidad, ¿no?
2: Eso es la profundidad. Ha sido un seísmo de carácter muy superficial. Al producirse tan cerca de la superficie, pues las ondas sísmicas no tienen que atravesar kilómetros y kilómetros de roca densa que absorban toda esa energía.
1: Claro, llegan casi intactas.
2: Llegan intactas y viajan con muchísima mayor intensidad. Y a esa física pura, vamos, hay que sumarle el factor psicológico, porque en esta zona se conserva una memoria histórica sísmica muy, muy arraigada.
1: Totalmente. Hay mucho respecto a ese tema por aquí.
2: Y si a ese recuerdo local le añades las imágenes tan impactantes que han circulado recientemente sobre los terremotos en Venezuela y Colombia, pues el nivel de alerta se dispara exponencialmente.
1: Claro. El miedo está totalmente justificado cuando, bueno, cuando miramos los daños físicos, porque no ha sido una simple pesadilla colectiva.
2: Qué va, qué va.
1: O sea, las más de 200 llamadas que recibió el servicio de emergencias 112 nos dicen que el peligro era real. Se vieron grietas, hubo desprendimientos en algunas fachadas. Afortunadamente no hay que lamentar víctimas, pero bueno.
2: Menos mal.
1: Sí, menos mal, desde luego. Pero el gran susto inicial da paso a una madrugada entera que estuvo, pues, llena de réplicas menores. Y en medio de esa confusión, asumo que el instinto de salir corriendo a la calle juega malas pasadas frente a lo que dictan los protocolos de seguridad.
2: Totalmente. A ver, el instinto siempre pide huir de inmediato, pero las autoridades activaron súper rápido la situación operativa 1 del Plan de Emergencia de la Junta de Andalucía. Y lo hicieron precisamente porque la prevención ciudadana lo es todo en esas horas posteriores. Lo fundamental es entender el porqué de cada recomendación para no actuar a ciegas.
1: O sea, saber qué hacer y por qué se hace.
2: Exacto. Durante el movimiento, lo seguro es buscar protección en el interior junto a muros de carga o elementos estructurales. Y luego, una vez que cesa ese temblor principal, si se decide evacuar, las escaleras son la única opción vital.
1: Cero ascensores.
2: Nada de ascensores. El ascensor queda totalmente descartado porque un corte de luz repentino derivado del seísmo pues convierte esa cabina en una trampa perfecta.
1: Claro, quedarse ahí atrapado debe ser horrible.
2: Efectivamente. Y ya en el exterior, la norma de alejarse de las fachadas tiene una lógica aplastante. O sea, las cornisas o los cristales que han quedado debilitados por el primer golpe pueden caer sin previo aviso ante cualquier réplica menor.
1: Claro, es que entender la mecánica detrás de la norma es lo que realmente evita accidentes graves en esos momentos de, bueno, de pánico generalizado.
2: Y fíjate, lo que resulta verdaderamente paradójico de todo este fenómeno es la cuestión del tiempo.
1: ¿A qué te refieres con eso?
2: Pues a que un terremoto de esta magnitud apenas dura unos pocos segundos. Pero sin embargo, la huella psicológica, o sea, ese miedo paralizante que queda flotando en el ambiente al ver interrumpido el descanso en plena madrugada.
1: Uf, eso perdura muchísimo.
2: Exacto, eso perdura. Es una ruptura instantánea de la normalidad que deja ecos resonando en la mente de las personas durante muchísimo tiempo, mucho después de que el suelo haya dejado de temblar.
1: O sea, esos escasos segundos de movimiento bastan para cambiar por completo la percepción de lo que consideramos seguro y estable en nuestro entorno.
2: Totalmente.
1: Pues sí. Y bueno, con esta reflexión llegamos al final de este análisis. Seguiremos preparando más noticias publicadas por la redacción de alhama.com, bajo la dirección y guión de Juan Cabezas en el control técnico.
0: 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Romance del Ay de mi Alhama, interpretado por Joaquín Díaz.

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1: Ciudad milenaria cuyos primeros datos se fechan en el periodo neolítico.
0: Lugar de paso de las centurias romanas, conocida entonces como Artici o Estici, y cuyo puente romano data del siglo I a.C.
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0: Su temperatura media anual es de 13 grados y su pluviometría oscila entre los 500 y 650 litros. Sus aguas termales brotan a 47 grados de temperatura.
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2: La parroquia de la Encarnación de Alhama de Granada, el primer templo cristiano del Reino de Granada, cerrada sin que el señor arzobispo haya tomado las medidas necesarias para abrirla al culto. 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

0: En Radio Alhama en Internet actualizamos datos de hora y temperatura. 12 del mediodía, 21 minutos. Temperatura media en la zona de Alhama, 27 grados.
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1: Soy Jesús Pérez y te traigo la historia de nuestra comarca.
2: Arenas del Rey es un municipio que ha sabido sobreponerse a la adversidad y mirar al futuro con orgullo.
3: Su historia contemporánea quedó marcada de forma indeleble en la Navidad de 1884, cuando un devastador terremoto destruyó por completo el antiguo núcleo urbano. Gracias a la solidaridad de toda España y al decidido impulso del rey Alfonso XII, Arenas del Rey fue reconstruido desde sus cimientos, convirtiéndose en un símbolo de resistencia, reconstrucción y esperanza en Andalucía.
2: Pero la historia de Arenas del Rey se remonta mucho más atrás. El término municipal conserva vestigios de poblamiento desde la prehistoria, con restos megalíticos que evidencian la antigüedad de la presencia humana en estas tierras. Romanos y andalucíes encontraron aquí un enclave estratégico, vinculado al paso natural entre comarcas, al aprovechamiento del agua y al desarrollo de una sólida tradición agrícola que aún pervive.
3: Hoy, Arenas del Rey continúa avanzando sin renunciar a sus raíces. El olivar, los cultivos de secano y el respeto por el entorno natural sostienen su economía y su modo de vida. El embalse de los Bermejales ha supuesto una transformación del paisaje y se ha consolidado como un espacio de ocio, encuentro y desarrollo para toda la comarca.
2: Arenas del Rey, un pueblo de la comarca de Alhama de Granada, que honra su pasado y construye su futuro cada día con el esfuerzo y el compromiso de su gente.
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0: Elena, Heleno de Céspedes, Alhama de Granada 1545, Yepes 1588.
1: Romance a Elena, Heleno de Céspedes, recitado por su autor, Juan José Gallego Tribaldos.
0: Por el siglo XVI vino a nacer en Alhama, la legendaria ciudad al oeste de Granada, una pequeña mulata cuyo padre era alameño, pero la madre africana, que vivía ejercitando las labores de criada. Bautizada como Elena, años después se cambiara, pasando a llamarse Heleno, pues su cuerpo demandaba ser varón y no mujer, como natura fijara. Siendo muy joven casó con un muchacho en Alhama, que presto la abandonó tras dejarla embarazada, y el niño recién nacido se lo cedió resignada a un matrimonio cristiano en adopción acordada. Tuvo múltiples oficios por comarcas gaditanas, ejerció de tejedora en telares de Granada. Luego se marchó a Madrid, trabajando de empleada con un doctor cirujano, y en las consultas privadas aprendió con rapidez lo que el médico enseñaba. Asimismo, en la milicia como un soldado actuara, demostrando gran valor y bravura consumada en los embates guerreros y el estruendo de batallas que contra moriscos hubo por la fragosa Alpujarra. Más pronto Elena voló buscando cotas más altas y ejerció la medicina obteniendo buena fama, no solo con los diagnósticos y convenientes terapias, sino también porque fue la primera cirujana que realizó intervenciones en hospitales de España con su licencia académica legalmente titulada. Por cuestiones de intrusismo, las denuncias lo acosaban, y al determinar casarse con jovencita agraciada por el rito de la iglesia en ceremonia eclesiástica, el santo oficio intervino, fallando ser azotada y que en dispensarios públicos la cirugía practicara. Tuvo una inédita historia esta persona angustiada, que vivió como varón en cuerpo que no aceptaba, aunque supo soslayar situaciones desnortadas, esgrimiendo inteligencia y actitudes camufladas, aparentando ser hombre con atributos de dama. Elena Heleno de Céspedes, nativa y originaria del pueblo romanceado cuando el sultán perdió Alhama y que paseaba triste desde Elvira Viva Rambla, tuvo una vida azarosa, digna de ser novelada o dedicarle unos versos en cadencia sonantada, como aquel juglar anónimo que rimó el «Ay de mi Alhama». Le dedico este romance al jameño Antonio Arenas, periodista incombustible de las ciencias y las letras, porque fue quien me alertó del personaje de Elena, desconocida hasta entonces, salvo en tierras alameñas y en registros académicos, denominaciones médicas, donde como cirujana se menciona su presencia.

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Ni el abajo firmante, ni vendedor de humo. Ni juglar del asfalto, ni rojo de salón. Ni escondo la pasión, ni la perfumo. 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
1: En Radio Alhama en Internet actualizamos datos de hora y temperatura. 12 del mediodía, 46 minutos. Temperatura media en la zona de Alhama, 27 grados.
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1: Bueno, saludos desde los estudios de Radio Alhama en internet. Tomamos ya la palabra tras la introducción que acaba de hacer nuestro director, Juan Cabezas. Y, a ver, arrancamos con fuerza.
2: Pues sí, con muchísimas ganas. Vamos con la inmersión de esta ocasión, que, bueno, se centra en el análisis de una noticia recientemente publicada en alhama.com, que, por cierto, es información directa de nuestro compañero Juan Cabezas.
1: Exacto. Y el tema, fíjate, es la mágica y reciente 30ª velada de los romances. Y, a ver, antes de meternos en harina, un apunte que es obligatorio. El artículo original contiene una entrevista en vídeo, muy recomendable, con el invitado de honor, Luis García Montero, realizada por Juan Cabezas.
2: Sí, un material buenísimo.
1: Ya lo creo. Y además, también está disponible el video completo de la velada en la misma publicación, o sea, para no perderse detalle.
2: Claro, es que es un lujo tener todo eso ahí. Y, a ver, desgranando un poco el discurso de Luis García Montero, lo que más llama la atención es su visión del tiempo. O sea, él no ve el tiempo como esta mercancía rápida de ahora, que se consume y ya está.
1: Ya, no es ese usar y tirar constante, ¿no?
2: ¡Qué va! ¡Para nada! Él lo plantea como un espacio humano, un lugar para construir vínculos. Y defiende que, bueno, los romances y esta memoria colectiva nos obligan de alguna manera a salir del individualismo. Es decir, dejar atrás el yo para pasar al nosotros.
1: Al nosotros. Claro. Es que, si lo piensas, es como si esos romances lorquianos fuesen una especie de cápsulas del tiempo emocionales, ¿verdad?
2: Totalmente. Son pura emoción encapsulada.
1: Pero a ver, te lanzo una pregunta. ¿De qué manera nos ayuda esa herencia, según él? Porque dice que no es para idealizar el pasado, sino, bueno, para tener una conciencia crítica ante las injusticias del presente. ¿Cómo funciona eso, exactamente?
2: Pues, a ver, funciona a través de la empatía. Y eso conectó muchísimo con las actuaciones de la noche, que demostraron que la tradición sigue súper viva. No es una cosa de museo.
1: Ah, claro. Por las interpretaciones, ¿no?
2: Eso es. Tuvimos, por ejemplo, la voz de la joven Claudia Ruiz interpretando un romance del siglo XV. Imagínate.
1: Madre mía, del siglo XV.
2: Sí, sí. Y luego, bueno, una enorme calidad técnica en el diálogo entre la soprano Lola Sánchez y el pianista José Luis Hidalgo. Interpretaron composiciones de Lorca, de Falla.
1: Tampoco podemos olvidar en todo esto la labor del patronato de...
2: Que no.
1: Hay que citar a su presidente Raúl Gálvez y, por supuesto, al fundador Andrés García Maldonado, que hacen un trabajo incansable.
2: Sin duda. Y fíjate que fue justo en esa parte, en los reconocimientos, donde llegó el instante, yo diría, más íntimo de la velada.
1: A ver, cuenta, cuenta.
2: Pues le entregaron a García Montero un recuerdo institucional, le dieron un cuadro, pero el detalle más emotivo fue una fotografía, una foto de su boda con la fallecida Almudena Grandes.
1: ¡Qué fuerte! O sea, un detalle súper personal.
2: Muchísimo. Fue una manera magistral de unir ese concepto abstracto de la memoria pública de la que venía hablando con su propia memoria afectiva personal. Se cerró el círculo por completo.
1: Claro, pasar de lo histórico a lo íntimo en un segundo. Y la verdad, todo esto le deja a uno pensando un buen rato. Porque, a ver, en una sociedad que nos empuja a la inmediatez todo el tiempo...
2: Sí, a no detenernos en nada.
1: Exactamente. Cabe preguntarse qué tradiciones o qué romances de nuestro propio entorno estamos ignorando. Cosas que a lo mejor podrían darnos un sentido ético y de pertenencia fundamental.
2: Es una reflexión muy necesaria, la verdad. Y bueno, pues nosotras y nosotros seguiremos preparando más noticias publicadas por la redacción de alhama.com para las próximas inmersiones.
1: Así es. Y cerramos ya este espacio confirmando que todo esto se realiza siempre bajo la dirección y guión de Juan Cabezas, que está justo ahí situado en el control técnico.
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1: Hola, amantes de la historia. Hoy me sumerjo en la fascinante historia detrás de la reina Isabel I de Castilla, o como muchos de vosotros la conocéis, Isabel la Católica, y la leyenda de sus joyas empeñadas. Muchos creen que la reina Isabel empeñó sus joyas para financiar los viajes de Colón. Pero esa no es toda la verdad. Si bien es cierto que apoyó a Colón, sus joyas en realidad jugaron un papel crucial en la Guerra de Granada, específicamente para la conquista de Alhama en 1482. Entonces, ¿por qué Alhama? Capturar Alhama fue una movida estratégica en la lucha contra el reino nazarí de Granada. Una vez que Alhama fue asegurada el 28 de febrero de 1482, Isabel y su esposo, Fernando, reconocieron su importancia y ordenaron su defensa a toda costa. Isabel estaba profundamente comprometida con esta causa. Incluso se mudó a Córdoba, a pesar de estar embarazada, para supervisar la defensa y el aprovisionamiento de Alhama. Y sí, empeñó sus joyas para financiar este esfuerzo. Pero eso no es todo. También consiguió 100.000 florines de oro del Papa Sixto IV y solicitó préstamos de casi 3 millones de maravedíes a ciudades como Burgos. Su participación no se limitó solo al apoyo financiero. Fundó 3 iglesias en Alhama, incluyendo Santa María de la Encarnación, y estableció el primer hospital de sangre o hospital de campaña, marcando un momento significativo en la historia de la medicina militar. Los esfuerzos de Isabel fueron reconocidos por el Papa, quien declaró la Guerra de Granada una cruzada. Otorgó a Alhama privilegios como exenciones de impuestos y el título de muy noble y leal ciudad. Y en 2021, Alhama homenajeó a Isabel con un monumento, conmemorando sus contribuciones a la ciudad.
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1: En Radio Alhama en Internet actualizamos datos de hora y temperatura. 1:22, temperatura media en la zona de Alhama, 27 grados.
2: Permitidme este recuerdo a mi bisabuelo Francisco Calvo Muñoz, fundador de la familia de La Tana, de Alhama de Granada, presente en la historia de Alhama, en las Cortes de España, en Cuba y Filipinas. Un recuerdo al personaje público, hombre de alta sabiduría, conciencia y servicio a los demás, Spinella. El deber fue su razón, su palabra fiel, certera. Dio la ley, forma sincera y al poder, moderación. En Cortes dejó lección, en ultramar, recto empeño, alto valor, firme ceño, más humano que severo. Hizo del cargo sendero de luz y honor. De jameño.
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3: En el valle del río Cacín, el Pantano de los Bermejales es hoy un lugar para disfrutar, compartir y desconectar. Sus aguas tranquilas y sus pinares invitan al baño, al paddle surf, a los paseos en bote y a vivir la naturaleza con calma.
2: A su alrededor, senderos, miradores y el cañón del río Cacín ofrecen paisajes únicos, ideales para caminar, descubrir fauna y respirar aire puro.
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1: En Radio Alhama en Internet actualizamos datos de hora y temperatura. 1:42, temperatura media en la zona de Alhama, 27 grados.
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1: El pueblo de Jayena, en la comarca de Alhama, presume y ofrece su patrimonio histórico y su envidiable entorno natural, así como su carácter agrícola referente desde la época romana.
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1: Saludos desde los estudios de Radio Alhama en internet. Arrancamos este espacio tras la introducción que nos ha dejado por ahí nuestro director, Juan Cabezas. Yo soy Rodrigo.
2: Y yo soy Elena, ¿qué tal? ¿Listos para repasar, la actualidad?
1: Exacto. Y a ver, en esta ocasión vamos a comentar una noticia súper curiosa de la sección El Temple, del portal alhama.com.
2: Sí, porque, a ver, si pensamos en un museo tradicional, pues, ¿qué se nos viene a la mente?
1: Pues lo típico. Paredes blancas, un silencio sepulcral, vigilancia constante.
2: Eso es, los cuadros ahí, con su marco rígido de madera, todo muy formal.
1: Todo muy aséptico, ¿no?
2: Claro. Pero resulta que en ventas de Huelma y Ácula han dicho, oye, pues nuestro museo va a prescindir de todo eso. Han decidido que el lienzo sea, literalmente, la piel del propio pueblo.
1: Es fascinante. Y de esto va la información de alhama.com. Nos cuenta que estos pequeños municipios se convierten en la sede de la Liga Nacional de Graffiti los días 21, 22 y 23 de agosto.
2: Y ojo, que no es un proyecto de ahora que acaba de empezar. Ya van por el cuarto año consecutivo.
1: Ya. O sea, que se han consolidado totalmente dentro de, digamos, la primera división del circuito de arte urbano en España.
2: Totalmente. Atrae a nombres muy potentes del panorama nacional. Pero fíjate, la redacción subraya especialmente a un artista en concreto, que es Buddy Coloreando.
1: Claro, porque el detalle aquí es que no es el típico artista externo que viene, interviene el espacio y se va, ¿verdad?
2: Exacto, es talento local.
1: Y eso sugiere que no estamos ante, no sé, chapa y pintura patrocinada por una institución, sino ante un impulso que nace de las propias entrañas del municipio.
2: Esa es la clave, claro. Su trabajo ha permitido que el arte urbano deje de ser una anécdota y pase a ser parte de la identidad visual de la zona.
1: A ver, yo aquí tengo que hacer un poco de abogado del diablo.
2: Venga, dispara.
1: Es que, históricamente, el graffiti arrastra un estigma de, bueno, de vandalismo o transgresión. El típico, me han pintarrajeado la pared, ¿sabes?
2: Ya, totalmente.
1: Entonces, ¿cómo logras que en un entorno rural tradicional los vecinos acepten que alguien venga con aerosoles a pintarles las casas?
2: Pues a ver, esa fricción que planteas es justo el motor del proyecto. El ayuntamiento apoya, claro, pero el salto ocurre porque son los propios vecinos quienes ceden voluntariamente las fachadas de sus casas para que los artistas compitan.
1: Madre mía. Es que eso requiere un nivel de confianza brutal. O sea, para un vecino es como hacerse un tatuaje a ciegas.
2: Es una analogía buenísima, fíjate. Y ese tatuaje funciona porque rompe la barrera entre el artista intocable y el espectador. El vecino no se encuentra el mural terminado por la mañana de repente.
1: Lo ve evolucionar en directo.
2: Eso es, interactúa con el creador. Y además hay un factor vital, y es que el evento coincide plenamente con las fiestas de Ácula.
1: Ah, bueno. O sea, cambian el silencio del museo por el jaleo de unas fiestas de pueblo.
2: Imagínate el choque cultural. Es interesantísimo. La tradición rural festiva mezclada a la perfección con la cultura urbana. El artista no es un invasor, es un participante más del jolgorio.
1: Y esa convivencia es lo que deja un legado permanente, supongo. Un museo al aire libre que atrae turismo todo el año.
2: Que para combatir el aislamiento de estas zonas es fenomenal.
1: Fíjate que hay un detalle en la noticia que ilustra muy bien la fuerza de este legado. La figura de la pantera.
2: Buah, es que eso es un caso de estudio brillante.
1: Nació como un mural más en una edición pasada, pero resulta fascinante cómo la población la ha adoptado. Ahora casi que la exigen, ¿no?
2: Sí. Los nuevos artistas integran a la pantera casi por demanda popular. Es folclore contemporáneo, generado de forma súper orgánica.
1: Literal, cuando una comunidad abraza algo así y lo convierte en su símbolo, el graffiti pasa a ser el espejo de su orgullo.
2: Y demuestra que un municipio pequeño tiene capacidad para ser un referente cultural enorme.
1: Y esto deja una reflexión muy potente para quienes nos escuchan. Si algo tan urbano como el graffiti puede redefinir la identidad y revitalizar un pueblo, ¿qué otras disciplinas artísticas contemporáneas podrían ser la clave inesperada para dar nueva vida a otras zonas alejadas de las capitales?
2: Da mucho que pensar, desde luego.
1: Pues sí. Y con esta idea nos toca despedirnos por ahora. Seguiremos preparando más noticias publicadas por la redacción de alhama.com, siempre bajo la dirección y guión de Juan Cabezas en el control técnico.
2: ¡Hasta la próxima!
1: Un saludo a todos.
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2: Conquista musulmana. En el año 711, con la llegada de los musulmanes a la península ibérica, Alhama de Granada pasó a formar parte de Al-Ándalus. Los nuevos gobernantes reconocieron rápidamente el valor de las aguas termales y desarrollaron aún más las instalaciones existentes. Bajo el dominio musulmán, Alhama floreció como un importante centro de salud y recreación. Los árabes construyeron nuevos baños y mejoraron los sistemas de canalización de agua. La ciudad se convirtió en un destino popular para la élite musulmana, que acudía a disfrutar de los beneficios terapéuticos de sus aguas.
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1: En Radio Alhama en Internet actualizamos datos de hora y temperatura. 2 de la tarde, 24 minutos. Temperatura media en la zona de Alhama, 26 grados. 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
1: Soy Jesús Pérez y te traigo la historia de nuestra comarca.
2: La Villa de Jayena, su escudo y su bandera.
3: Viajamos en el tiempo hasta la histórica Villa de Jayena, un rincón de la comarca de Alhama, donde se cruzan culturas y linajes de antaño.
2: Allá por el siglo XVI, Jayena pasó de ser una aldea con raíces andalusíes a formar parte del patrimonio de una de las casas nobiliarias más importantes de Granada, los Granada Venegas Mendoza. Este señorío entró en manos de esta estirpe gracias al matrimonio de María Rengifo Dávila con Pedro de Granada Venegas Mendoza, uniendo a la villa a un linaje de gran influencia en el antiguo reino nazarí.
3: En el año 1643, bajo el reinado de Felipe IV, surgió el Marquesado de Campotéjar, integrando a Jayena en este título nobiliario tras largos pleitos y debates sobre su legitimidad.
2: Así describía Enríquez de Jorquera a la villa de Jayena: fértil en seda, vino, caza y frutos, templada en todos los tiempos, 12 leguas al mediodía de Granada. De aldea fronteriza pasó a formar parte de un marquesado que marcaría su destino durante siglos.
3: Y, como dejó escrito Jorquera, Jayena hace por armas las de sus dueños. En escudo coronado, 5 granadas en campo, símbolo de su historia, de su linaje y de su pertenencia al antiguo reino de Granada.
2: Siglos después, ese legado histórico quedó oficialmente reconocido. En el año 2005, Jayena aprobó su escudo y su bandera municipales, diseñados por el historiador Andrés García Maldonado, inspirados en las armas de sus antiguos señores y en la memoria recogida por Jorquera.
3: El escudo, con las 5 granadas y la corona marquesal y la bandera que lo acoge, no son solo símbolos. Son historia, identidad y memoria compartida. Hoy, esos símbolos ondean como memoria viva de una villa que conserva su identidad a través del tiempo.
2: Jayena, una villa que honra su pasado para seguir mirando al futuro.
3: Síguenos para más relatos que hacen vibrar la historia de nuestros pueblos.
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1: En Radio Alhama en Internet actualizamos datos de hora y temperatura. 2 de la tarde, 44 minutos. Temperatura media en la zona de Alhama, 27 grados.
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1: Imagina conducir un coche de Fórmula 1 bajo una lluvia torrencial, con los neumáticos totalmente lisos.
2: Uf, bueno, eso es un desastre asegurado, vamos.
1: Claro, porque pierdes el dibujo de la goma, el agarre desaparece por completo y, bueno, el accidente es solo cuestión de tiempo. Pues resulta que esa es exactamente la situación de riesgo a la que se enfrentan a diario en el campo de fútbol del Polideportivo La Joya, en Alhama de Granada.
2: Ya, es una imagen inmejorable para entender que, a ver, un terreno desgastado no es un simple problema estético, es un peligro. Y justo para desgranar cómo se va a solucionar esto, finalmente tomamos el testigo desde los estudios de Radio Alhama en internet.
1: Eso es.
2: Sí, justo tras la introducción que nos acaba de hacer nuestro director Juan Cabezas.
1: Así es. Y bueno, ponemos la lupa sobre una información que publicaba recientemente la sección de deportes de alhama.com. Confirman la intervención inminente para sustituir, por fin, todo este césped artificial.
2: Que ya iba tocando.
1: Ya tocaba, sí, sí. Pero claro, cuando hablamos de renovar una infraestructura así de este calibre, la primera pregunta que surge siempre es ¿cómo se costea algo de esta envergadura?
2: Uf, pues ahí los números tienen mucha miga, la verdad. Porque estamos hablando de una inversión total que asciende a, atención, 190.000 euros.
1: ¡Madre mía!
2: 190.000 euros con 12 céntimos, para ser muy exactos.
1: Espera, espera. 190.000 euros para acondicionar un solo campo. A ver, suena a una cifra, no sé, casi inasumible para que la pague un ayuntamiento en solitario y de golpe.
2: Es que es inasumible, claro. Ahí está la clave de cómo funcionan realmente las infraestructuras locales ahora mismo. O sea, es imposible afrontar algo sin un salvavidas.
1: Ya. Necesitan ayuda externa siempre.
2: Exacto. Por eso entra en juego un modelo de cofinanciación. El grueso de esa enorme cuantía, que son unos 150.000 euros, pues proviene de la Diputación de Granada, gracias a su Plan Provincial de Instalaciones Deportivas.
1: Vale, vale.
2: Y luego el Ayuntamiento de Alhama completa el esfuerzo financiero aportando los 40.000 euros con 12 céntimos restantes.
1: O sea que, al final, este esfuerzo financiero conjunto es literalmente el soporte vital del deporte local. Porque, claro, sin esa inyección provincial, pues los municipios se quedarían estancados con instalaciones obsoletas y francamente peligrosas para los ligamentos de cualquiera.
2: Totalmente. Y para coordinar este mecanismo sobre el propio terreno de juego, se producía recientemente un encuentro muy clave en el municipio.
1: Sí, el del alcalde, ¿no?
2: Eso es, el alcalde, Jesús Ubiña, se reunía allí mismo con el diputado de Deportes, Eric Escobedo, básicamente para evaluar el desgaste de primera mano y encajar todas las piezas de este proyecto.
1: Es que siempre resulta interesante cuando las administraciones bajan al césped, nunca mejor dicho, para pisar el problema real. Así que vamos a escuchar precisamente la valoración institucional sobre esta actuación.
3: Muy contento en la visita del municipio de Alhama de Granada por esta inversión tan importante que se ha recibido a través del Plan de Infraestructuras Deportivas de la provincia, en el que se va a cometer el cambio del césped artificial de este campo de fútbol que usan tanto los vecinos del municipio y todos los equipos que compiten y entrenan estas instalaciones. Son 190.000 euros, 150.000 aporta la Diputación Provincial y 40.000 el Ayuntamiento de Alhama, así que darle la enhorabuena al alcalde, al concejal de Deportes, a nuestra diputada provincial de Economía, por la gran gestión que están haciendo en su ayuntamiento y especialmente en deportes, que invierten en actividad física y también en esta infraestructura deportiva.
2: Bueno, pues tras escuchar estas declaraciones, cobra todo el sentido lo que también subrayaba el alcalde durante la visita, y es que esto responde a una demanda vecinal histórica.
1: Claro, no es un capricho repentino de un día para otro.
2: Al renovar el terreno con esta inversión conjunta, lo que se logra es prolongar de forma drástica la vida útil de La Joya.
1: Y a ver, eso va muchísimo más allá de que el equipo oficial pueda jugar su partido el domingo. Lo verdaderamente transformador aquí es el impacto en el deporte base.
2: Sí, sin duda.
1: Hablamos de garantizar un espacio seguro, un espacio moderno para los entrenamientos diarios, donde, bueno, tienen cabida deportistas de absolutamente todas las edades.
2: Exacto. Así te aseguras el relevo generacional, lo cual, de hecho, deja en el aire una reflexión final bastante provocadora.
1: A ver, dispara.
2: Pues si queda demostrado que este modelo de cofinanciación entre distintas instituciones es, digamos, la fórmula de supervivencia definitiva para el fútbol local, cabría preguntarse seriamente qué otras disciplinas deportivas van a necesitar esto mismo.
1: Claro, otras instalaciones de la comarca que ahora mismo operan metafóricamente con los neumáticos lisos, volviendo al principio.
2: Eso eso es, ¿qué otras infraestructuras van a necesitar esta vía colaborativa de urgencia para no quedarse irremediablemente atrás?
1: Pues ahí queda esa incógnita sobre el futuro de las instalaciones en nuestra comarca. Por nuestra parte, seguiremos investigando y preparando más noticias publicadas.
2: Así lo haremos. Y todo este trabajo, como siempre, bajo la dirección y el guión de Juan Cabezas a los mandos del control técnico. Cerramos aquí este análisis.
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2: Hola, amantes de la historia. Hoy me sumerjo en la fascinante historia detrás de la reina Isabel I de Castilla, o como muchos de vosotros la conocéis, Isabel la Católica, y la leyenda de sus joyas empeñadas. Muchos creen que la reina Isabel empeñó sus joyas para financiar los viajes de Colón, pero esa no es toda la verdad. Si bien es cierto que apoyó a Colón, sus joyas en realidad jugaron un papel crucial en la Guerra de Granada, específicamente para la conquista de Alhama en 1482. Entonces, ¿por qué Alhama? Capturar Alhama fue una movida estratégica en la lucha contra el reino nazarí de Granada. Una vez que Alhama fue asegurada el 28 de febrero de 1482, Isabel y su esposo, Fernando, reconocieron su importancia y ordenaron su defensa a toda costa. Isabel estaba profundamente comprometida con esta causa. Incluso se mudó a Córdoba, a pesar de estar embarazada, para supervisar la defensa y el aprovisionamiento de Alhama. Y sí, empeñó sus joyas para financiar este esfuerzo. Pero eso no es todo. También consiguió 100.000 florines de oro del Papa Sixto IV y solicitó préstamos de casi 3 millones de maravedíes a ciudades como Burgos. Su participación no se limitó solo al apoyo financiero. Fundó 3 iglesias en Alhama, incluyendo Santa María de la Encarnación, y estableció el primer hospital de sangre o hospital de campaña, marcando un momento significativo en la historia de la medicina militar. Los esfuerzos de Isabel fueron reconocidos por el Papa, quien declaró la Guerra de Granada una cruzada. Otorgó a Alhama privilegios como exenciones de impuestos y el título de muy noble y leal ciudad. Y en 2021, Alhama homenajeó a Isabel con un monumento, conmemorando sus contribuciones a la ciudad.
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0: En Radio Alhama en Internet actualizamos datos de hora y temperatura. 3 de la tarde, 22 minutos. Temperatura media en la zona de Alhama, 27 grados.
1: Oda en Espinela. Mi pueblo no avanza, retrocede. Veo Alhama dolorido, teniendo orillas y fuente y un río de agua corriente donde navega el olvido. Cuánto deber incumplido, cuánta promesa vacía, el declive es osadía que a la razón encocora, que llegue pronto la hora del rango que antes lucía.
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1: Soy Jesús Pérez y te traigo la historia de nuestra comarca.
2: Arenas del Rey.
3: Si buscas un lugar donde la historia, la naturaleza y las tradiciones se entrelazan, descubre Arenas del Rey.
2: Situado en la comarca de Alhama de Granada, este municipio destaca por su profunda identidad histórica y su entorno natural de gran valor.
3: Ubicado en el valle del río Cacín, que nace en su término municipal, su territorio ha estado habitado desde la antigüedad, con presencia romana y musulmana, hasta su reorganización tras la Reconquista.
2: La historia de Arenas del Rey quedó marcada de manera decisiva por el terremoto del 25 de diciembre de 1884, que destruyó prácticamente todo el municipio. Gracias a la solidaridad nacional y al apoyo de la corona, el pueblo fue reconstruido a finales del siglo XIX, con un nuevo trazado urbano, convirtiéndose en un símbolo de superación.
4: En 1973, Arenas del Rey se fusionó administrativamente con los municipios de Fornes y Játar, aunque ambos recuperaron posteriormente su independencia, dejando a Arenas del Rey con su actual delimitación territorial.
2: Hoy, Arenas del Rey mantiene una población vinculada al medio rural, con una economía basada tradicionalmente en la agricultura de vega, especialmente el olivar y el almendro, y en los últimos años en el turismo rural y de naturaleza.
3: Un elemento clave del municipio es el Pantano de los Bermejales, inaugurado en 1958, que se ha consolidado como un espacio de referencia para actividades recreativas, deportivas y medioambientales. Su entorno natural ofrece oportunidades para el turismo rural, la observación de la naturaleza y la práctica de deportes acuáticos, convirtiéndose en un recurso importante tanto para el ocio como para la conservación del paisaje.
2: En su término municipal también se encuentra el punto de información de la Resinera, dentro del Parque Natural de las Sierras de Tejeda, Almijara y Alhama, que ofrece a los visitantes orientación y recursos para explorar este valioso entorno natural.
3: Arenas del Rey combina historia, naturaleza y tradición, ofreciendo un entorno único para vivir y disfrutar.
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0: En Radio Alhama en Internet actualizamos datos de hora y temperatura. 3 de la tarde, 44 minutos. Temperatura media en la zona de Alhama, 27 grados.
2: Collar poético de espinelas a la comarca de Alhama de Granada. Conciencia e historia. Hoy, Pantano de los Bermejales, canto a un pueblo que persiste. Despierta, pueblo dormido, que tu nombre aún resuena y no hay ruina, ni condena, ni muro que esté vencido. Del pantano al sol erguido se alza el verbo que redime, que la esperanza se anime, que retorne la labranza mientras viva la esperanza. Nunca un pueblo se suprime.
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Nos soñamos gigantes. Pobres gigantes. Tan grandes que olvidamos el mundo.

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1: Anuel.
2: Yeah, yes, Mr. Green. Sube la vida.
3: Las leyendas nunca mueren. Chapter 2.
4: Son las 5 de la tarde en la comarca de Alhama de Granada, una tierra solidaria. Soy andaluz.

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1: Bueno, resulta asombroso pensar que algo tan sumamente delicado como, no sé, levantar a una persona mayor de la cama o darle su medicación, pues acabe dependiendo de que un papel cruce varias ventanillas administrativas.
2: Ya, es que suena hasta surrealista, ¿verdad?
1: Totalmente. Y que si ese trámite burocrático se atasca, la atención a los más vulnerables quede, pues, pendiendo de un hilo. Con este escenario arrancamos desde los estudios de Radio Alhama en Internet, tomando la palabra tras la introducción que ha hecho nuestro director, Juan Cabezas.
2: Eso es, y vamos a entrar de lleno en un tema muy, muy complejo que hemos extraído recientemente de la sección de política de alhama.com.
1: Exacto, es una noticia que habla sobre el colapso financiero de la ayuda a domicilio en toda la provincia de Granada. Y bueno, es un tema que requiere entender muy bien toda esta cadena administrativa que hay detrás.
2: Claro, porque el dato que, digamos, desencadena toda esta crisis, según leemos en la información de alhama.com, es que la Diputación de Granada, que está gobernada por el Partido Popular, acumula ya 4 meses y medio de retraso en los pagos.
1: ¿Cuatro meses y medio? ¡Madre mía!
2: Sí, sí, 4 meses y medio sin abonar los fondos de este servicio básico a los ayuntamientos. O sea, hablamos de una parálisis total de una financiación que es, bueno, vital para el día a día de los municipios.
1: Pero... a ver un momento. Para comprender bien el mecanismo exacto de este problema, ¿cómo fluye realmente todo ese dinero? Porque imagino que los ayuntamientos, por sí solos, no generan los millones necesarios para mantener esto mes a mes.
2: Que va, que va. Es una cadena de transferencias. Funciona, pues, como un acueducto. Para que nos hagamos una idea, el embalse principal, el que aporta el grueso de los recursos, es la Junta de Andalucía.
1: Vale, de ahí sale el agua, digamos.
2: Exacto. Ese flujo económico pasa luego por una especie de válvula intermedia, que sería la Diputación Provincial, que es la encargada de canalizar y distribuir ese dinero hacia el final del trayecto, que son los ayuntamientos.
1: Claro, y ya son los ayuntamientos los que finalmente pagan a las cooperativas, a las empresas del sector y, por supuesto, a las trabajadoras que van a las casas, ¿no?
2: Eso es. Y el problema ahora mismo es que ese acueducto está completamente seco justo al final del recorrido.
1: O sea, el origen presuntamente tiene agua, tiene fondos, pero los pueblos se mueren de sed financiera porque la válvula intermedia, la Diputación, está cerrada.
2: Sí, la información lo detalla muy bien. Al no abonar la administración autonómica esos recursos a tiempo y al no adelantarlos la institución provincial, pues toda la maquinaria se detiene de golpe.
1: Y esto, claro, está asfixiando económicamente a las localidades, sobre todo a las que tienen una alta demanda de personas dependientes.
2: Sí, es ahí, justo en esa válvula intermedia, donde la oposición está poniendo todo el foco. El Partido Socialista, de hecho, acusa a la institución provincial de inacción total frente a los municipios y de estar bloqueando la solución.
1: Pues mira, creo que es el momento perfecto para escuchar directamente cómo se formula esta crítica desde la oposición. Damos paso a las palabras de la diputada provincial del PSOE, Paqui Santaella.
3: Ya van 4 meses y medio sin que el PP, tanto de la Junta como de la Diputación de Granada, hagan las transferencias para pagar la ayuda a domicilio. Con esta falta de pago están poniendo en riesgo a cooperativas, empresas y los sueldos de los trabajadores y trabajadoras del sector. El PSOE de Granada, si esta situación tan desastrosa continúa, organizaremos movilizaciones. Y es que no podemos consentir ni un minuto más de retraso en esos pagos por su ineficacia y por no estar en lo que tienen que estar. Y les importa bien poco que, mientras tanto, los alcaldes y alcaldesas de la provincia estén sin poder pagar las nóminas de esos trabajadores y trabajadoras de la ayuda a domicilio.
1: Bueno, pues esta postura del Grupo Socialista, que califica la situación de auténtico ninguneo hacia los consistorios y las familias, va un poco más allá de la simple queja formal.
2: ¿A qué te refieres? ¿Hay más medidas sobre la mesa?
1: Sí, porque el artículo de alhama.com destaca que ya barajan estudiar movilizaciones. O sea, acciones de protesta puras y duras para exigir que se normalicen los pagos de una vez.
2: Ya, pero espera, porque me surge una duda razonable al analizar todo este panorama. Si el origen del dinero es autonómico, es de la Junta, y el retraso viene de allí, ¿por qué la presión política y estas posibles protestas se dirigen con tanta fuerza hacia la Diputación?
1: A ver, es una gran pregunta.
2: Porque al final no son un simple intermediario en toda esta historia.
1: Pues esa es precisamente la clave del conflicto. El matiz importante aquí es el papel histórico que ha tenido la Diputación como, digamos, colchón financiero de los municipios.
2: Ah, vale. O sea que normalmente adelantaban ellos el dinero.
1: Claro, tradicionalmente, cuando el dinero de arriba se retrasa por cuestiones puramente burocráticas, la institución provincial siempre adelanta los fondos con sus propios recursos para que, bueno, el servicio no se interrumpa.
2: Entiendo, entiendo. Y al decidir no hacer ese adelanto de liquidez actualmente, los alcaldes y alcaldesas se quedan de repente sin red de seguridad.
1: Exactamente, sin red de seguridad alguna.
2: Claro, es que sin ese colchón, pues el impacto es directo contra el suelo. De hecho, la noticia de Alhama.com relata un auténtico SOS por parte de los municipios.
1: Es que están desesperados.
2: Normal, se encuentran con que no pueden ni pagar las nóminas del personal de ayuda a domicilio y tienen que buscar soluciones de emergencia debajo de las piedras para que el servicio no caiga, mientras las administraciones superiores, pues, se cruzan reproches.
1: Lo cual, bueno, invita a una reflexión de fondo bastante seria, ¿no crees? Siempre se habla de blindar los servicios sociales a toda costa, pero esta situación demuestra que el estado del bienestar a nivel local es estructuralmente muy, muy frágil.
2: Muy frágil, sí, totalmente.
1: Es que resulta bastante inquietante pensar que la dignidad y el cuidado diario de miles de personas dependientes pues estén sujetos a la capacidad de una administración intermedia para hacer de prestamista de urgencia.
2: Totalmente.
1: Y claro, si ese colchón falla, el golpe se lo llevan directamente en la cara a los usuarios y las trabajadoras.
2: Da mucho que pensar. De hecho, da para preguntarse si un sistema tan sumamente esencial como este no debería contar con, no sé, mecanismos de financiación automáticos que esquiven estos atascos políticos.
1: Sería lo lógico, la verdad.
2: Es una idea interesante para dejarla ahí, para debatirla a fondo. Pero bueno, por nuestra parte vamos a ir cerrando ya aquí este análisis.
1: Así es.
2: Bajo la dirección y guión de Juan Cabezas en el control técnico. Un saludo y hasta la próxima.
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3: Periodo visigodo. Tras la caída del Imperio Romano, Alhama de Granada pasó a manos de los visigodos. Aunque este periodo es menos conocido, se sabe que la ciudad continuó siendo un importante centro termal. Los visigodos mantuvieron muchas de las estructuras y costumbres romanas, incluyendo el uso de los baños. Durante esta época, Alhama experimentó cambios en su administración y estructura social, adaptándose al nuevo orden visigodo. Sin embargo, la importancia de sus aguas termales siguió siendo un factor clave en la vida de la ciudad y su atractivo para visitantes de toda la región.
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0: En Radio Alhama en Internet actualizamos datos de hora y temperatura. 5 de la tarde, 23 minutos. Temperatura media en la zona de Alhama, 26 grados.
1: Collar poético de espinelas a la comarca de Alhama de Granada, conciencia e historia. Cacín, que brinda con su vaso del neolítico por los actuales talentos de raza y honor. En los tajos se despeña la esencia y fuerza del río, va cincelando con brío las montañas que lo enseña. Cada grieta se hace dueña de linaje y de razón, de esperanza e ilusión que Cacín nunca declina y es bandera que ilumina la conciencia de un bastión.
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3: What you are about to witness is scientifically authentic. It is just one step ahead of present-day reality and two steps ahead of present-day sexiness. Prepare yourself to attempt to conceive an inconceivable outer space adventure. Brace yourself for something so fantastically fantastical, you'll soil yourself from intergalactic excitement. Get ready to...

Desde Radio Alhama en Internet, saludos, Arenas del Rey, Buenavista, Cacín, El Almendral, El Turro, Fornes, Jatar, Jayena, La Resinera, Los Bermejales, Pilas de Algaida, Santa Cruz del Comercio, Seco de Lucena, Ventas de Zafarraya y Zafarraya. Y el temple con Agrón, Chimeneas, Castillo de Tajarja, Escúzar, La Malá, Ventas de Huelma y Ácula. Saludos a la comarca Alhama Temple.

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1: En Radio Alhama en Internet actualizamos datos de hora y temperatura. 5 de la tarde, 40 minutos. Temperatura media en la zona de Alhama, 26 grados.
2: Collar poético de espinelas a la comarca de Alhama de Granada, conciencia e historia. A El Almendral, Simas, Polge y rutas de aventura. Dicen que en noches calladas la sierra sale a su encuentro y el eco trae el aliento de reinas enamoradas. Por las cimas encantadas pasan sombras sin final, y ese rumor terrenal, que es alma de zafarraya, se eleva cual atalaya para ver el almendral.

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1: Játar, comarca de Alhama de Granada, consagró su gratitud a la prensa catalana por la reconstrucción tras el terremoto de 1884, dando a su toponimia callejera los nombres de Lérida, Tarragona, Gerona y Barcelona, que confluyen en la Plaza de Cataluña.
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1: Bueno, saludos desde los estudios de Radio Alhama en internet. Tomamos ya la palabra tras la introducción que acaba de hacer nuestro director, Juan Cabezas. Y, a ver, arrancamos con fuerza.
2: Pues sí, con muchísimas ganas. Vamos con la inmersión de esta ocasión, que, bueno, se centra en el análisis de una noticia recientemente publicada en alhama.com, que, por cierto, es información directa de nuestro compañero Juan Cabezas.
1: Exacto. Y el tema, fíjate, es la mágica y reciente trigésima velada de los romances. Y, a ver, antes de meternos en harina, un apunte que es obligatorio. El artículo original contiene una entrevista en vídeo, muy recomendable, con el invitado de honor, Luis García Montero, realizada por Juan Cabezas.
2: Sí, un material buenísimo.
1: Ya lo creo. Y además, también está disponible el video completo de la velada en la misma publicación, o sea, para no perderse detalle.
2: Claro, es que es un lujo tener todo eso ahí. Y, a ver, desgranando un poco el discurso de Luis García Montero, lo que más llama la atención es su visión del tiempo. O sea, él no ve el tiempo como esta mercancía rápida de ahora, que se consume y ya está.
1: Ya, no es ese usar y tirar constante, ¿no?
2: ¡Qué va! ¡Para nada! Él lo plantea como un espacio humano, un lugar para construir vínculos. Y defiende que, bueno, los romances y esta memoria colectiva nos obligan de alguna manera a salir del individualismo. Es decir, dejar atrás el yo para pasar al nosotros.
1: Al nosotros. Claro. Es que, si lo piensas, es como si esos romances lorquianos fuesen una especie de cápsulas del tiempo emocionales, ¿verdad?
2: Totalmente. Son pura emoción encapsulada.
1: Pero a ver, te lanzo una pregunta. ¿De qué manera nos ayuda esa herencia, según él? Porque dice que no es para idealizar el pasado, sino, bueno, para tener una conciencia crítica ante las injusticias del presente. ¿Cómo funciona eso, exactamente?
2: Pues, a ver, funciona a través de la empatía. Y eso conectó muchísimo con las actuaciones de la noche, que demostraron que la tradición sigue súper viva. No es una cosa de museo.
1: Ah, claro. Por las interpretaciones, ¿no?
2: Eso es. Tuvimos, por ejemplo, la voz de la joven Claudia Ruiz interpretando un romance del siglo XV. Imagínate.
1: Madre mía, del siglo XV.
2: Sí, sí. Y luego, bueno, una enorme calidad técnica en el diálogo entre la soprano Lola Sánchez y el pianista José Luis Hidalgo. Interpretaron composiciones de Lorca, de Falla...
1: Tampoco podemos olvidar en todo esto la labor del patronato de...
2: Que no.
1: Hay que citar a su presidente Raúl Gálvez y, por supuesto, al fundador Andrés García Maldonado, que hacen un trabajo incansable.
2: Sin duda. Y fíjate que fue justo en esa parte, en los reconocimientos, donde llegó el instante, yo diría, más íntimo de la velada.
1: A ver, cuenta, cuenta.
2: Pues le entregaron a García Montero un recuerdo institucional, le dieron un cuadro, pero el detalle más emotivo fue una fotografía, una foto de su boda con la fallecida Almudena Grandes.
1: ¡Qué fuerte! O sea, un detalle súper personal.
2: Muchísimo. Fue una manera magistral de unir ese concepto abstracto de la memoria pública de la que venía hablando con su propia memoria afectiva personal. Se cerró el círculo por completo.
1: Claro, pasar de lo histórico a lo íntimo en un segundo. Y la verdad, todo esto le deja a uno pensando un buen rato. Porque, a ver, en una sociedad que nos empuja a la inmediatez todo el tiempo...
2: Sí, a no detenernos en nada.
1: Exactamente. Cabe preguntarse qué tradiciones o qué romances de nuestro propio entorno estamos ignorando. Cosas que a lo mejor podrían darnos un sentido ético y de pertenencia fundamental.
2: Es una reflexión muy necesaria, la verdad. Y bueno, pues nosotras y nosotros seguiremos preparando más noticias publicadas por la redacción de alhama.com para las próximas inmersiones.
1: Así es. Y cerramos ya este espacio confirmando que todo esto se realiza siempre bajo la dirección y guión de Juan Cabezas, que está justo ahí situado en el control técnico.
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0: En Radio Alhama en Internet actualizamos datos de hora y temperatura. 7 de la tarde, 23 minutos. Temperatura media en la zona de Alhama, 25 grados.
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3: ¿Conoces la historia del Pantano de los Bermejales? Esta obra cambió para siempre el paisaje de la comarca de Alhama y sus pueblos. La idea de embalsar el río Cacín nació a principios del siglo XX, pero no fue hasta 1947 cuando comenzaron las obras definitivas.
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0: En Radio Alhama en Internet actualizamos datos de hora y temperatura. 7 de la tarde, 41 minutos. Temperatura media en la zona de Alhama, 25 grados.
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visto el programa Grande entre los Grandes a través de todas las emisoras municipales de Andalucía, la EMA, estamos aquí, emisoras municipales andaluzas, y también a través de Radio Guadalquivir, 107.5 de la FM. Dios mío, qué bueno, qué bravo.

Es un buen día para contar muchas cosas. Por ejemplo, que hoy es el 336º día del año y que nos quedan 29 nada más para llegar a fin de año. Copita de champán o de sidra, copita de amistad con la gente, con la familia, con todos tus amigos, con todos tus familiares. Qué bueno. Buena la comidita, un buen, no sé, cocidito, ¿no? ¿Cómo se llama? ¿Corderito o así? ¿O algún que otro tipo langostino y todo eso? Muy bien, qué bueno, bravo, hombre, me gusta que lo pienses así. Como os decía, es un buen día para contar muchas cosas y para decir que, como siempre, y lo digo de antemano, primer tema, tiempo en el recuerdo, uno de hace ya unos cuantos años, 30, 40, 50, segundo, un beso aquí. También un tiempo de blues para mi amigo Paco, que es mi vecino, que vive enfrente de Luca, en la Torre 2. Y el uno, un tiempo de un poquito de country, un poquito de recuerdo del country americano, música americana. Pásalo usted bien, ¿vale? Venga, hasta luego, gordo. Tenemos que grabar más cosas tú y yo. Sí, señor, es mi nieto que sabe hablar bien y ha grabado algunas cosas conmigo, pero tiene que grabar más. Bienvenidos, pues, a Grande entre los Grandes. Hola, soy Toño Martín y tú no lo eres. Y el tiempo en el recuerdo que tenés es de 1979, o sea, hace 45 años sonaba este disco y yo lo ponía en la discoteca. Luego os cuento, es un grupo americano llamado Styx y el tema se llama Baby, Baby, Baby, Baby, Baby.

0: Bueno, ahí está la canción Styx, qué buena. Yo tuve el álbum y tenía una cosa muy curiosa, el LP, que era negro, tenía un pirograbado del grupo Styx y estaba un pirograbado como con dibujos, ¿sabes? Tenía dibujos puestos en el disco y de lo que nunca más se ha hecho. Styx era una buena banda.
1: ¿Qué? ¿Que era negro?
0: Americano.
1: ¿Has dicho
0: sí,
1: que era negro?
0: El disco era negro.
1: Ah, vale, el disco. El disco. Es que ya estaba pensando yo mal.
0: ¿En qué? ¿En qué estaba pensando?
1: En un abrigo, yo qué sé.
0: No, en un abrigo no. Es que hoy ha venido mi nieto a verme y está viendo, dice que es que era negro. El siguiente tema que pongo es un blues y lo trae George Thorogood.
1: Hola.
0: One bourbon, one scotch and one whiskey o one beer.
1: Bueno, que os guste la canción, ya la ponemos.
0: Ya la voy a poner. Sí, el que la compuso y que la cantó, que hace muchos años, yo estuve en Estados Unidos y lo conocí. A George Thorogood no, pero es un buen bluesero. Mira cómo suena. 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

0: buen blues, sin lugar a dudas, del gran guitarrista George Thorogood, Juan Bourbon, Juan Scott, Juan Beer. Ha habido mucha gente que ha cantado esta canción y lo ha hecho perfectamente. 8 minutos dura y es largo. Vamos a cortarlo un poco y le damos un abrazo a mi amigo Paco, que lo estará escuchando y que no sé si le habrá gustado, porque a él lo que le gusta es el blues más tranquilo, más suave. Y el tercer tema es el que nos lleva a EEUU, Estados Unidos, USA, es USA. Hola. Que es un country. Chris LeDoux canta The Cowboy's Hat, el sombrero de los cowboys. Volví. Y suena. ¿Qué dice?
1: Volví.
0: Música, por favor.
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Buena canción, buen tema, sin lugar a dudas, del amigo Chris LeDoux, un buen country. El sombrero del cowboy es lo que nos interpreta. Aquí se acaba como la primera parte del programa. Bueno, no se acaba ninguna primera parte, porque tenemos música para dar y vender. Y ya se ha ido la gente joven que teníamos aquí, que es bueno que vean y que oigan la música que ponemos para que vayan asimilándola y asimilándola y no se vayan a otros derroteros musicales como los que hay ahora y les ponen televisión. Y estos chavales, como yo creo que escuchan cada vez menos la radio, lo que escuchan son sus móviles y tal, pues es mejor esta música para ellos. Esto es una maravilla. Sí, señor. El gran Rod Stewart, al cual tuve la suerte de entrevistar hace miles de años. Dios mío, cómo me gusta esta canción. Cómo me gusta esta. I don't want to talk about it. No quiero hablar de ello. Rod Stewart.

temazo por todo lo alto. I don't want to talk about it. No quiero hablar más de ello. El gran Rod Stewart, qué maravilla. Hace mucho que no lo traía por aquí, ¿no? Y es un tipo al que admiro y me encantan muchas de sus canciones, sí señor. Vamos a por más historias, llevamos casi 20 o 21 minutos de programa. Es bueno escuchar al gran Duque Blanco, el gran camaleón. Cut people, put it out far. En un inglés macarrónico, claro que sí. Oímos al gran David Bowie cantar, que tampoco hace mucho que venía por aquí. Por favor, Martín, ¿qué cosas tienes?

0: Maravilla de las maravillas, el Duque Blanco, sí señor. Tuve la suerte de estar al lado de él cuando vino a Madrid en una ocasión. Ahí está mi amigo Domingo, que hizo fotografías para todo el mundo. Yo no sé si tengo alguna por ahí, Dios mío, del amor hermoso. Esas cosas de esos programas así me traen tantos recuerdos que no sé si vivo de los recuerdos del pasado o quiero seguir viviendo de ese pasado y nunca del futuro, en cuanto a música se refiere, claro. Hoy es la festividad de San Habacuc, así como suena, Habacuc, y festividad, no sé quién era Santa Habacuc, y la festividad de Santa Viviana, eso sí. Felicidades a todos y a todas los que por cualquier motivo celebren la disculpa para sonreír. Espero que os estiréis e invitéis a vuestros amigos. Tengo aquí a un tal Javier Andreu, qué maravilla. Cantante de La Frontera en solitario, que hace cosas de vez en cuando, como todos los músicos que han pertenecido a grandes bandas en este país. Y en esta ocasión esto es A Quemarropa. Javier, cuando quieras.
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¡Qué maravilla! Muy bien, Javier Andreu, sí, me gusta, me encanta. Y además tengo la suerte de contar con su familiaridad y con su amistad, si quieres. Yo sé cómo son los artistas y todo eso, pero Javi Andreu, cuando ha venido con Toti, cuando ha venido con todos, Antoni Marmota, quiero decir, siempre me han llamado... Hemos tenido un abrazo, un encuentro y un montón de fotografías. Así es la vida. Hoy es la festividad también de San Cromacio. No tengo ni idea. San Cromacio, pero felicidades y todas las cosas que decimos. Y felicitamos desde Grande Entre los Grandes, desde la EMA, desde Radio Guadalquivir y desde aquí, desde casa. Se ha ido mi nieto, menos mal, y vendrá dentro de un rato, o sea que ya lo notaréis. Quiero poneros ahora un poquito de los Waterboys. Sabéis quiénes son, ¿no? Waterboys es una banda que se formó allá por los 80, mediados de los 80, ¿no? La formó un tal Mike Scott. Y bueno, pues ahí ha habido gente de Dublín, de Londres, de Nueva York, de muchos sitios. Quizás el tema más conocido con el que se dieron, de Wall of the Moon, Fisherman Blues, el blues del pescador, que hicieron una versión Celtas Cortos, muy buena, muy buena, muy buena. Señor, ¿cómo es esto? Me acuerdo de vez en cuando de todas cosas. El último trabajo que han hecho viene incluido este tema llamado El Mentiroso, The Liar, y suena así. Pondremos los temas que he dicho de Waterboys en tiempo en el recuerdo.

Pues muy bien, los Waterboys sonando en grande entre los grandes. He dicho que pondremos, recuperaremos algunos temas como el Fisherman Blues, aquel o World of the Moon, y lo pondremos como tiempo en el recuerdo aquí en el programa. A ver si puede ser para la semana que viene o para cuando podamos, porque ahora estamos ya en fechas navideñas, nos metemos en fechas navideñas y no sé cómo va a ir la cosa. Hoy es, por cierto, el Día Internacional de la Abolición de la Esclavitud, para que lo sepáis. Bueno, lo comentamos aquí, lo celebramos aquí por esa abolición y nos vamos con Edwin Collins. Edwin Collins es un músico, es escocés, este tipo es un cantante, productor, discográfico, perteneció a alguna banda de rock pop y tal, que ahora mismo no recordamos, pero sí que con mucho cariño ponemos este tema, A Girl Like You, que no tiene nada que ver con temas que se han llamado así de hace muchos años. Él es Edwin Collins y suena muy bien.

Con nosotros, Edwin Collins, sí señor, buena voz, buen promedio de canciones compuestas y todas esas cosas que se suelen decir por estos pagos a estas alturas del programa, que nos quedan 20 minutos aproximadamente, y os presento con toda la suerte del mundo a un chaval que es un cantante de folk británico y muy especialista en música tradicional. Tuvo un álbum allá por el 12 o el 13, de hace 10 años, que fue un auténtico bombazo, un número uno, y recibió premios, etcétera, etcétera. Actualmente tiene una banda, se llama San Lee and Friends, muy facilito, San Lee y amigos, y lo hacen bastante bien. Tengo aquí un tema de él, de Devils and the Hatsman, que suena así de bien.

Sam Lee y su banda al completo, The Devil and the Hatsman, el tema que acabamos de oír de este hombre que recibió algún que otro premio musical y que nos viene con fuerza al programa, que nos da pie para decir que hoy es el Día Mundial de los Futuros. Me he quedado un poco plano ahí cuando he leído el tema, futuros, pero supongo que será el futuro, ¿no? No sé de qué futuro hablarán aquí, pero lo cierto es que el Día Mundial de los Futuros, pues con ello nos quedamos. Nos quedamos y nos vamos con una mujer que no hace falta que os cuente mucho, aunque sí puedo tirarme el rollo porque lo estoy leyendo, que nació con el nombre de Eunice Kathleen Wayman, que es lo mismo que decir que es Nina Simone, ni más ni menos. Se nos iba en el 2003 aproximadamente, y que el rhythm and blues, soul, jazz y blues era lo suyo. Tiene cantidad de canciones y algunos covers súper curiosos, como este To Love Somebody. Bueno, Dios mío, ¿cómo lo hace? ¡Qué maravilla!

Los Bee Gees encantados de que Nina Simone hiciera una versión tan espléndida de este To Love Some Boy. Qué buen, qué bien, qué buen gusto y qué bien cantado e interpretado. Esto es grande entre los grandes y nos toca ahora ir con una chavala llamada Jean Whitmore, que es una cantante neozelandesa y destaca por su música. Lanzó 4 álbumes, tres de ellos ocuparon los primeros sitios en Nueva Zelanda, ya sabéis, Australia, bueno, al lado de Australia, voy a decirlo así para no meter mucho la pata. Canta como Los Ángeles, y como Los Ángeles queremos escucharla tranquilamente en este tema llamado Don't Stop. Así, no pares, por favor, no pares.

Bueno, pues a pesar de la voz tan fina, tan aguda, Jim Whitmore triunfa en Nueva Zelanda y quiere abrirse los caminos hacia Europa, porque dicen que Europa es la base de mucha música mundial. Le damos la razón en eso. Jim Whitmore, guapa, rubia y con esa voz tan peculiar. Ahora es el camino de irnos al día de la independencia de los Emiratos Árabes. Hoy se celebra el día de la independencia de los Emiratos Árabes. Bueno, pues felicidades a todos. Y os dedico este tema de este artista musical llamado Wayne Murray, como queráis llamarlo,

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4: La mujer en la historia.
5: Catalina de Erauso pasó a la historia con el sobrenombre de la monja alférez. Fue monja dominica, pero en 1603 escapó del convento disfrazada de hombre para navegar por los mares hispanos. En tierras de América se alistó como soldado y luchó en numerosos combates hasta que fue herida de gravedad, momento en el que confesó su verdadero sexo. Regresó a España recuperada y fue nombrada alférez por el rey, grado con el que regresó a América. Desapareció del bote en el que realizaba una misión en Veracruz. Se dijo que se había suicidado, abrumada por las aventuras vividas. En el ejército llevó el nombre de Alonso Díaz y Ramírez de Guzmán. Ha pasado a la historia como heroína y militar española.

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1: Saludos desde los estudios de Radio Alhama en internet. Arrancamos este espacio tras la introducción que nos ha dejado por ahí nuestro director, Juan Cabezas. Yo soy Rodrigo.
2: Y yo soy Elena, ¿qué tal? ¿Listos para repasar, la actualidad?
1: Exacto. Y a ver, en esta ocasión vamos a comentar una noticia súper curiosa de la sección El Temple, del portal alhama.com.
2: Sí, porque, a ver, si pensamos en un museo tradicional, pues, ¿qué se nos viene a la mente?
1: Pues lo típico. Paredes blancas, un silencio sepulcral, vigilancia constante.
2: Eso es, los cuadros ahí, con su marco rígido de madera, todo muy formal.
1: Todo muy aséptico, ¿no?
2: Claro. Pero resulta que en Ventas de Huelma y Ácula han dicho:

0: Oye, pues nuestro museo va a prescindir de todo eso. Han decidido que el lienzo sea, literalmente, la piel del propio pueblo.
1: Es fascinante. Y de esto va la información de alhama.com. Nos cuenta que estos pequeños municipios se convierten en la sede de la Liga Nacional de Graffiti los días 21, 22 y 23 de agosto.
0: Y ojo, que no es un proyecto de ahora que acaba de empezar. Ya van por el cuarto año consecutivo.
1: Ya. O sea que se han consolidado totalmente dentro de, digamos, la primera división del circuito de arte urbano en España.
0: Totalmente. Atrae a nombres muy potentes del panorama nacional. Pero fíjate, la redacción subraya especialmente a un artista en concreto, que es Buddy Coloreando.
1: Claro, porque el detalle aquí es que no es el típico artista externo que viene, interviene el espacio y se va, ¿verdad?
0: Exacto, es talento local.
1: Y eso sugiere que no estamos ante, no sé, chapa y pintura patrocinada por una institución, sino ante un impulso que nace de las propias entrañas del municipio.
0: Esa es la clave, claro. Su trabajo ha permitido que el arte urbano deje de ser una anécdota y pase a ser parte de la identidad visual de la zona.
1: A ver, yo aquí tengo que hacer un poco de abogado del diablo.
0: Venga, dispara.
1: Es que, históricamente, el graffiti arrastra un estigma de, bueno, de vandalismo o transgresión. El típico, me han pintarrajeado la pared, ¿sabes?
0: Ya, totalmente.
1: Entonces, ¿cómo logras que en un entorno rural tradicional los vecinos acepten que alguien venga con aerosoles a pintarles las casas?
0: Pues a ver, esa fricción que planteas es justo el motor del proyecto. El ayuntamiento apoya, claro, pero el salto ocurre porque son los propios vecinos quienes ceden voluntariamente las fachadas de sus casas para que los artistas compitan.
1: Madre mía. Es que eso requiere un nivel de confianza brutal. O sea, para un vecino es como hacerse un tatuaje a ciegas.
0: Es una analogía buenísima, fíjate. Y ese tatuaje funciona porque rompe la barrera entre el artista intocable y el espectador. El vecino no se encuentra el mural terminado por la mañana de repente.
1: Lo ve evolucionar en directo.
0: Eso es, interactúa con el creador. Y además hay un factor vital, y es que el evento coincide plenamente con las fiestas de Ácula.
1: Ah, bueno. O sea, cambian el silencio del museo por el jaleo de unas fiestas de pueblo.
0: Imagínate el choque cultural. Es interesantísimo. La tradición rural festiva mezclada a la perfección con la cultura urbana. El artista no es un invasor, es un participante más del jolgorio.
1: Y esa convivencia es lo que deja un legado permanente, supongo. Un museo al aire libre que atrae turismo todo el año.
0: Que para combatir el aislamiento de estas zonas es fenomenal.
1: Fíjate que hay un detalle en la noticia que ilustra muy bien la fuerza de este legado. La figura de la pantera.
0: Buah, es que eso es un caso de estudio brillante.
1: Nació como un mural más en una edición pasada, pero resulta fascinante cómo la población la ha adoptado. Ahora casi que la exigen, ¿no?
0: Sí. Los nuevos artistas integran a la pantera casi por demanda popular. Es folclore contemporáneo, generado de forma súper orgánica.
1: Literal. Cuando una comunidad abraza algo así y lo convierte en su símbolo, el graffiti pasa a ser el espejo de su orgullo.
0: Y demuestra que un municipio pequeño tiene capacidad para ser un referente cultural enorme.
1: Y esto deja una reflexión muy potente para quienes nos escuchan. Si algo tan urbano como el graffiti puede redefinir la identidad y revitalizar un pueblo, ¿qué otras disciplinas artísticas contemporáneas podrían ser la clave inesperada para dar nueva vida a otras zonas alejadas de las capitales?
0: Da mucho que pensar, desde luego.
1: Pues sí. Y con esta idea nos toca despedirnos por ahora. Seguiremos preparando más noticias publicadas por la redacción de alhama.com, siempre bajo la dirección y guión de Juan Cabezas en el control técnico.
0: ¡Hasta la próxima!
1: Un saludo a todos.
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la segunda Copa. España, en la Copa del Mundo de Fútbol celebrada en América, puso de forma heroica e ilusionante el fútbol de verdad y por segunda vez la volvió a conquistar. Con el equipo levantando la segunda Copa del Mundo de Fútbol, España entera sintió esa euforia, esa intensa emoción desbordante y optimista que espontáneamente invita a decir: ¡coño, qué bien me encuentro!

0: En Radio Alhama en Internet actualizamos datos de hora y temperatura. 9 de la noche, 22 minutos. Temperatura media en la zona de Alhama, 23 grados.
1: Fornes, pueblo bellísimo situado en la comarca de Alhama de Granada, conserva vestigios de la muralla íbera de su génesis.
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2: Ventas de Zafarraya es una entidad local autónoma situada en el llano de Zafarraya, a casi 1,000 metros de altitud, y perteneciente al municipio de Alhama de Granada.
3: Un lugar donde la fértil llanura se une a las sierras que rodean el histórico paso natural del Boquete de Zafarraya.
2: Su territorio guarda huellas de ocupación humana desde el Paleolítico Medio, además de restos de época visigoda, prueba de la antigüedad de este asentamiento.
3: El nombre de la localidad procede del topónimo árabe Manzil Fas Raya, una antigua venta en la ruta real entre Málaga y Granada, reflejo de su pasado como lugar de paso y encuentro.
2: En 1842, Ventas de Zafarraya se constituyó como municipio independiente.
3: Uno de los momentos más duros de su historia fue el terremoto del 25 de diciembre de 1884, que destruyó gran parte del pueblo. La reconstrucción contó con ayuda llegada desde Cuba, dando lugar al sobrenombre de Nueva Habana, aún presente en la memoria colectiva.
2: Durante el siglo XX, la llegada del ferrocarril en 1922 impulsó su desarrollo hasta su cierre en 1960. En 1975, el municipio fue anexionado a Alhama de Granada.
3: Desde 2002, Ventas de Zafarraya es entidad local autónoma, con una sociedad unida que conserva su patrimonio y tradiciones.
2: Hoy, su economía sigue latiendo al ritmo del campo y de la agricultura.
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1: En Radio Alhama en Internet actualizamos datos de hora y temperatura. 9 de la noche, 40 minutos. Temperatura media en la zona de Alhama, 22 grados.
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Si eres un aficionado a la buena música, estás sin duda alguna en el tiempo y en el lugar ideal para disfrutar de una nueva edición de Flashback, donde recopilamos y recordamos cada semana las mejores canciones del pop, rock, techno, new romantic y italo disco de los 80. El saludo más cordial de George Day Cool. Saludar también a nuestro compañero y amigo técnico control Lorenzo Vidal. Espero que hoy disfrutéis de una nueva selección de canciones ochenteras en Flashback.

Y comenzamos con toda una icónica canción de uno de los cantantes más importantes de la década de los 80, Eric Carmen and All By Myself.

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Es el álbum de uno de los mayores iconos de la música disco de la década de los 80, el genial Gazebo, desde su álbum de grandes éxitos, donde se incluye este magnífico single, Diamonds Are Forever.

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Y de un genio pasamos a otro genio, el inolvidable Tino Casal y su genial música, la cual era una adelantada a su época. Escuchamos el single que diera título al álbum que lanzara en aquel lejano 1984, Hielo Rojo.

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Y de 1984, anteriormente con Tino Casal, damos el salto a 1988 con Robert Palmer y este quizás el single de mayor éxito de toda su carrera musical, Sample Irresistible.

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y vamos con un temita súper auténtico de un grupo de Italo Disco, Very Very Rare. Ellos hacían llamar Zafir desde su álbum homónimo de 1986, el octavo corte del disco Stone of Love.

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¿Quién no recuerda esta alegre canción de Eddie Grant, el álbum de sus grandes éxitos, el cual inauguramos hoy aquí en Flashback? Sin duda, una de sus canciones más recordadas, que se llama Come Back. Es el año 1982.

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1: Temazos impresionantes en los que suenan en cada edición de Flashback. Ellos se llaman Ollie Bright and Sunglass Kid. El single se llama Stranger Love.

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No te pierdas la mejor música ochentera de todo el dial en Flashback, donde podrás escuchar canciones impresionantes como la que suena a continuación del grupo AIM 1984 a Miami Days.

un temita ochentero que es nostalgia en estado puro. Ellos se llaman Electric Youth y soñaban con el mañana, como se titula la canción Tomorrow.

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4: La mujer en la política.
5: Activista alemana nacida en Baviera, Petra Kelly fundó el Partido de los Verdes en 1979. Educada en las universidades de Washington y Ámsterdam, se vinculó a la política a través de su trabajo como funcionaria en Alemania y en la Comunidad Europea. De ideología feminista, pacifista y ecologista, militó en el Partido Socialdemócrata Alemán, hasta la fundación del suyo propio. Durante 2 años fue portavoz de los Verdes y hasta 1990 diputada del Bundestag. En 1992 fue hallada muerta junto a su compañero sentimental, en circunstancias no aclaradas.
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1: Bienvenidos a todos a los estudios de Radio Alhama en internet. Arrancamos este espacio comentando las noticias, bueno, justo tras la introducción que ha hecho nuestro director Juan Cabezas.
2: Sí, la verdad es que tenemos una noticia muy interesante que repasar.
1: Totalmente. Vamos a centrarnos en una información de alhama.com. Es concretamente un trabajo de nuestro compañero Juan Cabezas que se ha publicado recientemente en la sección de Empresas y Economía.
2: Ah, sí, la de La Noche en Blanco.
1: Esa misma. Se titula La Noche en Blanco llenó de gente los comercios participantes y animó la noche de Alhama. Y, bueno, la idea es analizar cómo una iniciativa local consigue algo increíble.
2: Claro, consigue movilizar a todo un pueblo. O sea, ese es el verdadero enfoque de esta charla. Porque fíjate que las grandes plataformas de internet dominan la logística, pero carecen de ese pulso social.
1: Ya, les falta la calle, digamos.
2: Exacto. Lo que demuestra el comercio de proximidad es que ofrecen una cercanía y un trato directo que, bueno, que el mundo digital simplemente no puede replicar.
1: Es que es eso, la conexión humana. Y los datos del evento que organizó Comalgrá son para comentarlos, ¿eh? Fue desde las 6 de la tarde hasta las 11 de la noche.
2: Y con bastantes tiendas, por lo que leí.
1: Sí, sí, un total de 14 comercios adheridos. Pero a ver, yo te lanzo una pregunta.
2: Dime.
1: ¿Cómo crees que transforma la música el simple hecho de ir a comprar? O sea, ¿cómo lo convierte en un evento social que afianza a toda la comunidad?
2: Pues mira, la clave aquí fue la charanga. La charanga llena que nos vamos, que sobre las 9 de la noche fue recorriendo cada uno de los comercios.
1: ¡Qué buen nombre para una charanga, por cierto!
2: Ya ves, buenísimo. Pues imagínate la escena. No es solo comprar, es que llevan la animación directamente a las calles.
1: Le da otro color a la tarde, claro.
2: Totalmente. Y esto demuestra que el comercio físico tiene esa capacidad de ofrecer una experiencia sensorial y festiva. Es algo insustituible.
1: Es un ritual colectivo al final. Y fíjate en cómo lo enlazan con el final de la noche. Porque las tiendas

0: cierran a las 11, pero la cosa no termina ahí.
1: No, no, ¿qué va? Se fueron todos de fiesta.
0: Exacto. La celebración continuó en la barra del Paseo del Cisne. Y a medianoche hicieron unos sorteos bastante potentes, ¿eh?
1: Sí, vi la lista de premios y ¡madre mía!
0: Una televisión Hisense de 50 pulgadas.
1: Asfafas.
0: Un móvil Samsung Galaxy A17 y hasta un robot aspirador Xiaomi. Y aquí me surge una duda.
1: A ver.
0: ¿Tú crees que esta gran fiesta final es como... no sé, la versión física y humana del típico programa de puntos o el envío gratis que te dan en internet?
1: O sea, entiendo la comparación. Mecánicamente funciona como un incentivo, sí, pero el impacto es muy distinto, porque el pilar de este artículo es que cada compra se queda en Alhama.
0: Claro, el dinero no se va fuera.
1: Exactamente. Está sosteniendo los trabajos y la vida del municipio. Y el artículo destaca mucho el agradecimiento final de Comal Raa a los vecinos y a los visitantes por implicarse.
0: Es que es un esfuerzo por proteger los negocios locales, ¿verdad?
1: Eso es. Un esfuerzo del que, bueno, del que también nos hacemos eco constantemente aquí en Radio Alhama. Es proteger lo nuestro frente a, pues, a esa estandarización de las compras online.
0: Proteger lo nuestro a base de comunidad. Me encanta. Y para los que nos están escuchando... quiero dejarles una reflexión así un poco provocadora.
1: Uy, a ver.
0: Si iniciativas como estas consiguen hacer frente a los gigantes online usando la celebración y la comunidad, ¿qué otras alianzas creativas podrían inventar los comercios de los pueblos? Más que nada para que salir a comprar sea siempre un evento irrepetible.
1: Uf, es una muy buena pregunta. Da para darle muchas vueltas.
0: Desde luego que sí.
1: Pero bueno, nos toca ir cerrando. Seguiremos preparando más noticias publicadas por la redacción de alhama.com, siempre bajo la dirección y guión de Juan Cabezas, que está hoy ahí en el control técnico.
0: Un saludo a todos y hasta la próxima.
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segunda copa. España, en la Copa del Mundo de Fútbol celebrada en América, puso de forma heroica e ilusionante el fútbol de verdad y por segunda vez la volvió a conquistar. Con el equipo levantando la segunda Copa del Mundo de Fútbol, España entera sintió esa euforia, esa intensa emoción desbordante y optimista que espontáneamente invita a decir: ¡coño, qué bien me encuentro!

0: En Radio Alhama en Internet actualizamos datos de hora y temperatura. 11 de la noche, 24 minutos. Temperatura media en la zona de Alhama, 20 grados.
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2: Játar, un rincón pequeño con alma grande.
3: Al pie de la sierra que lleva su nombre, en el sur de la comarca de Alhama, se encuentra Játar, un municipio pequeño en extensión, apenas 9,57 kilómetros cuadrados, pero grande en historia, cultura y tradición.
2: Sus raíces se remontan a épocas prerromanas, según la tradición oral y crónicas locales. Durante siglos, la vida de sus habitantes giró en torno al campo y la ganadería, conservando costumbres que hoy se celebran con orgullo.
3: La iglesia parroquial de San Roque y la Virgen del Rosario, construida entre los siglos XVI y XVIII, es uno de los tesoros históricos del municipio.
2: El terremoto de 1884 marcó un antes y un después. La ayuda de la prensa y entidades de Barcelona permitió reconstruir barrios enteros, dando lugar al barrio de Cataluña, con calles nombradas según las capitales catalanas y la Plaza de Cataluña, símbolo de un vínculo histórico que perdura.
3: Tras su fusión con Arenas del Rey y Fornes en 1973, Játar recuperó su independencia en 2015, convirtiéndose en el municipio número 171 de la provincia de Granada.
2: Hoy, Játar vive también de cultura y festividad. La Feria Mayor en agosto y la Feria de octubre reúnen a vecinos y visitantes en torno a tradiciones centenarias, reforzando su identidad local.
3: Descubre Játar, donde historia, cultura y encanto se combinan en un entorno auténticamente andaluz, reflejo del orgullo y la identidad de sus habitantes.
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2: En Radio Alhama en Internet actualizamos datos de hora y temperatura. 11 de la noche, 44 minutos. Temperatura media en la zona de Alhama, 20 grados.
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0: Saludos, bienvenidos y bienvenidas a la Onda Local de Andalucía. Estamos en la tercera edición de este AOST en este lunes 17 de agosto. Antonio Sanz cifra en 33.000 las hectáreas quemadas en el incendio de Niebla. El vicepresidente primero y consejero de Presidencia, Sanidad y Emergencias de la Junta de Andalucía ha informado este lunes de que la medición definitiva realizada por el programa europeo satelital Copernicus sitúa en 33.000 hectáreas la superficie quemada por el incendio forestal de Niebla en Huelva, frente a la cifra inicialmente estimada de superficie recorrida. Sanz explica que dentro del perímetro se han conservado vegetación que no ha ardido.
1: La extensión del incendio que se queda finalmente en 33.000 hectáreas. Evidentemente, esos son muchos kilómetros que hay que sellar todavía. Como este incendio tiene tantas islas verdes, hay islas que ya advertíamos que no se habían quemado del perímetro recorrido, algunas de ellas con más de 400 hectáreas, pues finalmente este incendio no solo se puede sellar perimetralmente en cada lo que es el alrededor, ¿no?, del incendio, sino hay que sellarlo interiormente. Por tanto, se avanza mucho hacia su control y posterior extinción, que sí durará días.
0: El consejero de Emergencias ha enfatizado la magnitud del dispositivo desplegado durante los 10 días de trabajo para combatir un incendio que presentó condiciones especialmente adversas, y todo ello lo ha hecho en una entrevista concedida a Onda Cero Sevilla. El incendio de Niebla, dice, ha reunido numerosas dificultades como cambios continuos de viento, temperaturas muy elevadas, baja humedad, episodios de comportamiento extremo, inversión térmica, focos secundarios a gran distancia y reactivaciones dentro del terreno recorrido por el fuego, Sanz. Tras su estabilización este domingo, el incendio ha pasado de la situación operativa 2, nivel 2 del Plan Especial de Protección Civil de Emergencias por Incendios Forestales, a nivel 1. Este es nuestro apunte de portada que ampliaremos a lo largo del informativo. Repasamos ahora más asuntos de la actualidad del día en titulares.

0: La Junta de Andalucía defiende su política de prevención de incendios forestales. Muere el bebé de la mujer tiroteada en Isla Cristina y apuntan a la rendición de cuentas entre clanes. La Junta señala que el presupuesto de 2027 reforzará la política de vivienda y las bajadas de impuestos. Granada y su provincia registran más de 30 réplicas sísmicas durante este pasado domingo. Conocemos ahora el estado actual de nuestras carreteras con Alejandro Martín desde la Dirección General de Tráfico. Buenas tardes.
1: Muy buenas tardes, ¿qué tal hasta ahora? Van a encontrar tráfico lento en Málaga, en la 7, en San Pedro Alcántara, en ambos sentidos de la circulación, y también en Fuengirola, hacia la capital malacitana. Se complica también en Jaén, la autovía A44,

0: 4 a su paso por Cárcel y la cerradura en sentido norte dirección Bailén, y justo en Bailén en la autovía 4 ya en dirección a la provincia.
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1: En los paseos junto al mar, en las sillas de mimbre de los bares, reclinadas en suaves chaises longues de terciopelo, fumando cigarrillos atrevidos y exóticos, vestidas de colores muy decentes, o en lugares cerrados y más íntimos mirándose al espejo, retocando sus labios y empolvándose. Las mujeres de antes parecían irreales, eran como otra cosa, algo distinto, pero cuando nos daban caramelos o las fotografiaban de perfil, todos sabíamos que aquello se acababa, que no podía ser, que la hermosa película no iba a continuar siempre y que la extraña joya que al parecer tenían escondida en los pliegues del escote o quizá entre las piernas iba a volverse pronto mercancía barata, que ellas eran como nosotros, con sus deseos y melancolías, con sus trabajos y su desengaño. Y entonces, ¿para qué fingirse diosas si ni ellas lo querían? ¿Y para qué tanto suspiro absurdo, tanta mano bellísima frotando en solitario, tanto dedo en saliva, si de la fiesta aquella solo iban a quedar algunos viejos cuadros y montones de cajas de sombreros llenas de fotos ocres junto a discos partidos?
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2: Contemplo la noche como siempre, insurrecto con el abuso de los hijos del mar. Veo luces rojas donde marcan su frontera, consternado por el rumbo de plástico flotante. Contemplo los caminos como siempre, caído con el embate al símbolo del cielo invernal. Veo hilos de espinas y naves que aullan de dolor, ofrendas de olor para el dios del resarcimiento. Contemplo el tormento en cintas francas, atribulado por las varas grises de energía. Veo rojos filos y balas de aire comprimido, contraído por la locura del sacrificio. Contemplo un nuevo pensamiento, calado con efectos de compasión. Veo conveniente alimento en la luz del sol, comprometido con un neobático lazo. Contemplo los caminos como siempre, caído con el embate al símbolo del cielo invernal. Veo hilos de espinas y naves que aullan de dolor, comprometido con un neobático lazo.
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1: Qué parque tan vacío. Qué ganas de jugar. Qué poco serio es esto. Veo el rastro de vida que se acaba. Bailo posesamente. Subo a mi habitación con un pezón mirando al bar de abajo. Y aparece tu nombre en tantas cartas astrales y entre tantos muñecos de vudú. Tu voz se va perdiendo tras la esquina. Tu voz que canta a gritos. El fulgor. Sigo el fulgor que dejas. Está bien. No quieras esta magia. Pasemos esta vida vagando de uno en uno. Resolvamos el plan, el territorio, firmemos el tratado de los mares. Que venga el sheriff, que venga. Pasemos estas ganas reencontrando esa colonia sensacionalista, ese romero, la caja de galletas, las cartas, los permisos, un poco de alcanfor en las heridas, la soledad brutal de los planetas.
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1: Imagina conducir un coche de Fórmula 1 bajo una lluvia torrencial, con los neumáticos totalmente lisos.
2: Uf, bueno, eso es un desastre asegurado, vamos.
1: Claro, porque pierdes el dibujo de la goma, el agarre desaparece por completo y, bueno, el accidente es solo cuestión de tiempo. Pues resulta que esa es exactamente la situación de riesgo a la que se enfrentan a diario en el campo de fútbol del Polideportivo La Joya, en Alhama de Granada.
2: Ya, es una imagen inmejorable para entender que, a ver, un terreno desgastado no es un simple problema estético, es un peligro. Y justo para desgranar cómo se va a solucionar esto, finalmente tomamos el testigo desde los estudios de Radio Alhama en internet.
1: Eso es.
2: Sí, justo tras la introducción que nos acaba de hacer nuestro director Juan Cabezas.
1: Así es. Y bueno, ponemos la lupa sobre una información que publicaba recientemente la sección de deportes de alhama.com. Confirman la intervención inminente para sustituir, por fin, todo este césped artificial.
2: Que ya iba tocando.
1: Ya tocaba, sí, sí. Pero claro, cuando hablamos de renovar una infraestructura así de este calibre, la primera pregunta que surge siempre es ¿cómo se costea algo de esta envergadura?
2: Uf, pues ahí los números tienen mucha miga, la verdad. Porque estamos hablando de una inversión total que asciende a, atención, 190.000 euros.
1: ¡Madre mía!
2: 190.000 euros con 12 céntimos, para ser muy exactos.
1: Espera, espera. 190.000 euros para acondicionar un solo campo. A ver, suena a una cifra, no sé, casi inasumible para que la pague un ayuntamiento en solitario y de golpe.
2: Es que es inasumible, claro. Ahí está la clave de cómo funcionan realmente las infraestructuras locales ahora mismo. O sea, es imposible afrontar algo sin un salvavidas.
1: Ya. Necesitan ayuda externa siempre.
2: Exacto. Por eso entra en juego un modelo de cofinanciación. El grueso de esa enorme cuantía, que son unos 150.000 euros, pues proviene de la Diputación de Granada, gracias a su Plan Provincial de Instalaciones Deportivas.
1: Vale, vale.
2: Y luego el Ayuntamiento de Alhama completa el esfuerzo financiero aportando los 40.000 euros con 12 céntimos restantes.
1: O sea que, al final, este esfuerzo financiero conjunto es literalmente el soporte vital del deporte local. Porque, claro, sin esa inyección provincial, pues los municipios se quedarían estancados con instalaciones obsoletas y francamente peligrosas para los ligamentos de cualquiera.
2: Totalmente. Y para coordinar este mecanismo sobre el propio terreno de juego, se producía recientemente un encuentro muy clave en el municipio.
1: Sí, el del alcalde, ¿no?
2: Eso es, el alcalde, Jesús Ubiña, se reunía allí mismo con el diputado de Deportes, Eric Escobedo, básicamente para evaluar el desgaste de primera mano y encajar todas las piezas de este proyecto.
1: Es que siempre resulta interesante cuando las administraciones bajan al césped, nunca mejor dicho, para pisar el problema real. Así que vamos a escuchar precisamente la valoración institucional sobre esta actuación.
3: Muy contento en la visita del municipio de Alhama de Granada por esta inversión tan importante que se ha recibido a través del Plan de Infraestructuras Deportivas de la provincia, en el que se va a cometer el cambio del césped artificial de este campo de fútbol que usan tanto los vecinos del municipio y todos los equipos que compiten y entrenan estas instalaciones. Son 190.000 euros, 150.000 aporta la Diputación Provincial y 40.000 el Ayuntamiento de Alhama, así que darle la enhorabuena al alcalde, al concejal de Deportes, a nuestra diputada provincial de Economía, por la gran gestión que están haciendo en su ayuntamiento y especialmente en deportes, que invierten en actividad física y también en esta infraestructura deportiva.
2: Bueno, pues tras escuchar estas declaraciones, cobra todo el sentido lo que también subrayaba el alcalde durante la visita, y es que esto responde a una demanda vecinal histórica.
1: Claro, no es un capricho repentino de un día para otro.
2: Al renovar el terreno con esta inversión conjunta,